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1: Buenos días, están escuchando las noticias de

0: El día 1 de octubre de 2026, preparadas por María Mangová.
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0: Tarabat destituido oficialmente del cargo de ministro de Medio Ambiente. El jefe de la diplomacia visita Montenegro. El gobierno decide adquirir la participación checa en la Sociedad de Energía Nuclear de Eslovaquia. El presidente Peter Pellegrini destituyó ayer oficialmente a Tomáš Taraba de su cargo de ministro de Medio Ambiente, un día después de que el Parlamento le retirara su confianza. El jefe de Estado encargó provisionalmente la dirección del ministerio al primer ministro Robert Fico. La oposición sigue afirmando que la solución a la crisis pasa por la celebración de elecciones parlamentarias anticipadas. La dirección del partido Smer se reunió ayer en la oficina del gobierno y a su salida varios miembros del partido confirmaron que no habrá elecciones anticipadas y se remitieron al comunicado del partido. El ministro de Asuntos Exteriores, Juraj Blanár, se encuentra de visita oficial en Montenegro, acompañado por la ministra austríaca de Asuntos Europeos e Internacionales, Beate Mayer-Reisinger, y el viceprimer ministro y ministro de Asuntos Exteriores checo, Petr Matzinka. El viaje se desarrolla en el marco del formato de Slauko y su objetivo es reafirmar el apoyo a Montenegro en su proceso de integración y en su aspiración a convertirse en miembro de la Unión Europea. La empresa estatal de energía nuclear y desmantelamiento adquirirá el 49% de la empresa checa ČEZ en la Sociedad de Energía Nuclear de Eslovaquia por 189,4 millones de euros. Los fondos procederán de los activos financieros del Estado y la empresa los recibirá como aportación del accionista al fondo de capital. El miércoles, el gobierno tomó esta decisión a propuesta del primer ministro Robert Fico. Según el informe de presentación, esta medida garantizará la liquidación patrimonial de la empresa, a través de la cual se seguirá preparando y ejecutando el proyecto de una nueva central nuclear. El aeropuerto Milan Rastislav Štefánik de Bratislava debería alcanzar la cifra de 4 millones de pasajeros este año a finales de octubre. Según declaró el director general del aeropuerto, Dušan Novota, se estima que en septiembre el número de pasajeros alcanzará aproximadamente los 500.000 y que en los nueve primeros meses de 2026 en total rondará los 3,7 millones. Los pasajeros del aeropuerto Milan Rastislav Štefánik de Bratislava podrán volar por primera vez a Mombasa, en Kenia, África, durante la próxima temporada de invierno. Desde el miércoles hasta el sábado 3 de octubre, Bratislava se dedica a la literatura. El Festival Literario Internacional Novotvar 2026 trae a la capital 4 días de lecturas de autores, debates, presentaciones de libros, actuaciones, exposiciones y conciertos. Desde el extranjero, el festival dará la bienvenida también a varios artistas de España. Presentarán sus obras Brenda Navarro y Ana Serra.
1: Tema del día.
0: Los molinos eslovacos, agrupados en la Asociación Eslovaca de Molineros, disponen de las mayores reservas de trigo de la historia. El motivo son los riesgos derivados de la situación geopolítica en materia de logística y combustibles. Para garantizar la cobertura total de la demanda nacional, solo necesitan adquirir cantidades mínimas. Milan Lapšanský, secretario general de la asociación, señaló que hay suficiente trigo eslovaco de calidad, aunque sus granos son inusualmente grandes, lo que requiere un enfoque de procesamiento radicalmente diferente al utilizado hasta ahora. Los maestros molineros, gracias a su amplia experiencia, ya han realizado los ajustes tecnológicos necesarios. Los molinos eslovacos confirman que están plenamente preparados para esta nueva situación. El trigo de invierno alcanzó un rendimiento de 5,41 toneladas por hectárea, con un descenso interanual del 17%, y el trigo de primavera alcanzó las 3,92 toneladas por hectárea, lo que supone un descenso interanual de 23%. Según la Cámara Agrícola y Alimentaria Eslovaca, la cosecha de este año duró 92 días, desde el 12 de junio hasta el 9 de septiembre, y ha sido la más larga de los últimos 10 años. La harina es una materia prima estratégica, ya que se utiliza principalmente para elaborar alimentos básicos. La situación geopolítica, los precios y la disponibilidad de combustibles y energía, así como la incertidumbre en el ámbito logístico en el Mar Negro, crean un entorno de riesgo extraordinario para nuestro sector. Los molineros eslovacos están atentos a esta situación y no dejan nada al azar. Si se produjera una interrupción significativa del transporte, gracias a las elevadas reservas actuales de trigo en nuestros almacenes, dispondremos de suficiente materia prima de calidad para la producción de harina eslovaca, lo que, por supuesto, es una buena noticia tanto para los consumidores como para los compradores, explicó Lapšanský.

0: Hola y muy buenos días, estimados radiofonistas y aficionados de la Onda Corta en uno de los programas regulares de nuestra estación radial RSI. Las transmisiones de su emisora favorita, Radio Eslovaquia Internacional, también hoy continúan con nuestro programa regular de los jueves, que contiene esta vez un tema regular de nuestro archivo y la presentación de una personalidad eslovaca poco conocida, pero muy importante. En la primera parte de nuestra transmisión de hoy les repetiremos una de las últimas ediciones de nuestro programa dominical regular, titulado como Cartas de los Oyentes, dedicado especialmente a ustedes, nuestros estimados compañeros y radioescuchas. Y en la segunda y última parte de nuestra transmisión de hoy entrevistaremos a la historiadora eslovaca Beata Katrebová-Blehová, quien nos presentará a Peter Pridavok, fundador del Consejo Nacional Eslovaco en Londres y redactor de la emisión eslovaca de la cadena británica BBC. Pónganse cómodos, que el programa comienza bajo esta línea.
1: Charlando con nuestros oyentes. Y ahora sí, nos metemos de lleno en la correspondencia que ha llegado a la redacción en los últimos días. Arrancamos el programa leyendo el correo de Mauricio Vallese, un oyente que nos escribe desde Argentina. Vamos a ver qué nos dice.
2: Estimada redacción española de Radio Eslovaquia Internacional, mi nombre es Mauricio Vallese, soy argentino y es la primera vez que tengo el agrado de escribirles. El motivo de este mensaje es manifestar mi interés en participar en su concurso y al mismo tiempo aprovechar la oportunidad para enviarles un reporte de recepción. Escuché el segmento de noticias donde Eslovaquia se postula a un asiento no permanente en el Consejo de Seguridad de la ONU. También seguí con interés la cobertura de la Semana Europea de la Movilidad, que detalló las iniciativas impulsadas tanto desde Bruselas como desde Eslovaquia. Por último, disfruté mucho de la reseña sobre la película Golian, que narra la vida del oficial Jan Golian y su destacada participación en la Segunda Guerra Mundial, que lo llevó a convertirse en el jefe del Estado Mayor del Ejército y, como luego en el periodo soviético, se borró todo rastro de su vida. Por otro lado, me gustaría comentarles que he intentado sintonizar su señal desde Buenos Aires y durante algunos viajes por el interior de la provincia utilizando un receptor XHData de 808. Lamentablemente, la señal llega muy débil, lo que dificulta la elaboración de un reporte de recepción adecuado. Aún así, adjunto mi dirección postal con la ilusión de que, si les es posible, pueden confirmarme esta escucha mediante el envío de una tarjeta QSL. Mauricio Vallese.
1: Estimado Mauricio, muchas gracias por sintonizarnos desde Buenos Aires y por el detallado informe de recepción de nuestra emisión del día 16 de septiembre. Es un verdadero placer saber que sigue tan de cerca la actualidad de Eslovaquia. Desde nuestra postulación al Consejo de Seguridad de la ONU y la Semana Europea de la Movilidad, hasta secciones culturales como la reseña del general Jan Golian. Su interés por nuestra historia y nuestro presente nos impulsa a seguir adelante. Hemos tomado nota de los problemas de recepción que experimentó con su receptor, tanto en la capital como en el interior. Lamentamos que la señal haya llegado débil. Sabemos que la onda corta, a tan larga distancia, suele enfrentarse a estos desafíos técnicos. Sin embargo, su reporte sigue siendo una herramienta muy valiosa para nuestro departamento técnico. Con gusto prepararemos y enviaremos su tarjeta QSL de confirmación a la dirección postal que nos indicó. Le enviamos un cálido saludo hasta Argentina, deseándole la mejor de las suertes en sus próximas sintonías. Que disfrute el resto del programa y tenga un feliz día. A continuación queremos compartir el correo que nos envió Enrique Zambataro, un gran amigo y fiel oyente de la emisora, quien nos escribe desde Buenos Aires, Argentina.
2: Dobrý deň, milí priatelia RSI španielsky. Espero que al recibo del presente email, tanto ustedes como vuestros seres queridos, se encuentren bien, especialmente gozando de buena salud, que es lo más importante. Como ya es costumbre, tomo contacto para participar de una ronda de vuestro concurso, esta vez la octava de Aguas Vivas. Hablando de viajes, quiero confirmarles que ya me encuentro en la cuenta regresiva del mismo. El 12 de ese mes parto rumbo a Viena con una breve escalada en Ámsterdam, así que si el vuelo desde Buenos Aires y luego la conexión parten en horario, a primera hora de la tarde del día siguiente estaré en el aeropuerto. Ya también tengo el boleto en bus hasta la terminal de Bratislava y de ahí a Nitra, donde mis amigos. Desde el 1 de septiembre estoy jubilado y si bien pensé que iba a tener tiempo suficiente, no sé por qué, pero ando con muchas cosas por concretar. Mi viaje durará hasta el 30 de diciembre y, como ya les he compartido, estoy estudiando eslovaco y ese es otro tema. Los ciclos lectivos aquí van desde marzo hasta mediados de diciembre. Ya he acordado con moja profesorka de rendir el examen para el nivel siguiente antes de comenzar las clases. Es decir, en febrero, lo que significará estudiar el verano aquí. Espero que mi estadía en Eslovaquia ayude a ampliar mi vocabulario, el que debo reconocer que por el momento es de una pobreza franciscana. Muchas son las cosas que me entusiasman con este viaje, a pesar de que será muy tranquilo, y es que pronto los estaré visitando. Bueno, va siendo hora de despedirme para dar lugar a los otros oyentes que han también participado con sus correspondencias. No quiero hacerlo sin antes expresarles, como siempre, que reciban un afectuoso abrazo de vuestro fiel oyente, Enrique Sambataro.
3: Querido Enrique, qué alegría tan grande recibir tu mensaje y saber que te encuentras bien. Nos emociona mucho confirmar tu participación en esta octava ronda de nuestro concurso Aguas Vivas y, sobre todo, leer las maravillosas noticias que nos compartes sobre tu próximo viaje. Antes que nada, queremos enviarte nuestras más sinceras felicitaciones por tu reciente jubilación. Aunque ahora estés corriendo con los preparativos de última hora, estamos seguros de que este nuevo capítulo de tu vida no podría comenzar de mejor manera. Estaremos cruzando los dedos para que tus vuelos desde Buenos Aires y la conexión en Ámsterdam salgan en el horario previsto. Nos alegra saber que ya tienes todo bien coordinado para llegar a Nitra a ver a tus amigos. Pasar una temporada aquí hasta el 30 de diciembre será la oportunidad perfecta para que tu eslovaco dé un salto enorme. No te preocupes por esa pobreza franciscana de vocabulario actual. No hay mejor escuela que el día a día y estamos seguros de que regresarás en febrero listo para aprobar ese examen. Para nosotros será un auténtico honor y un placer enorme recibirte aquí en la radio. Avísanos con total confianza cuando estés instalado y tengas un momento libre en tu agenda para coordinar una visita. Nos hace mucha ilusión darte un abrazo afectuoso en persona. Te deseamos el mejor de los viajes y mucha suerte en el concurso. Un fuerte abrazo de parte de todo el equipo. El que tal vez sea el último correo del día nos llega desde Támesis, en el departamento de Antioquia, Colombia. Nos lo escribe Diego Echeverry.
2: Estimados amigos de Radio Eslovaquia Internacional, reciban nuevamente un cordial saludo desde Támesis, en el departamento de Antioquia, Colombia. Quiero agradecerles enormemente el saludo que enviaron con motivo de los 120 años de fundación de nuestra institución educativa San Antonio de Padua. Aprovecho para contarles que los escucho por internet y que me gustan muchísimo sus programas. Espero visitar Eslovaquia algún día. Les envío un fuerte abrazo a cada uno de ustedes. Diego Echeverry.
3: Estimado amigo Diego, qué alegría recibir tu carta desde el hermoso municipio de Támesis en la bella región de Antioquia, Colombia. Te devolvemos el saludo con muchísimo afecto. Para todo el equipo de Radio Eslovaquia Internacional, fue un verdadero honor enviar ese saludo por los 120 años de la institución educativa San Antonio de Padua. Formar e inspirar a tantas generaciones durante más de un siglo es un logro extraordinario que merece celebrarse en todo el mundo. Nos emociona saber que nuestro mensaje llegó a sus corazones en una fecha tan especial. Saber que nos sintonizas por internet y que disfrutas de nuestros programas nos llena de orgullo. Nos motiva a seguir acercando la cultura, la historia y el día a día de Eslovaquia a nuestros oyentes de habla hispana. La tecnología hace que nuestros países estén a solo un clic de distancia. Nos alegra mucho saber que sueñas con visitar Eslovaquia, este país de castillos de cuento, montañas majestuosas y gente hospitalaria Te esperará con los brazos abiertos cuando decidas emprender el viaje. Te enviamos un fuerte abrazo de parte de toda la redacción en español. Gracias por estar al otro lado de la sintonía y que sigan los éxitos para ti y para la institución educativa San Antonio de Padua. Y ahora sí, para finalizar, les damos las gracias a todos los radioyentes que nos han escrito esta semana.
0: Estimados oyentes, en este momento damos paso a la música para presentarles uno de los éxitos musicales de la cantante eslovaca Marika Gombitová, titulada como Trochu tuším, trochu viem.

0: La historiadora eslovaca Beata Catrebová-Blehová estudió lenguas, historia, politología y derecho tanto en Eslovaquia como también en la Universidad de Viena. Ha trabajado en distintos institutos de investigación. Desde el 2018 trabaja en el Instituto Eslovaco de Memoria Histórica. Es autora de más de 30 artículos que explican algunos de los más importantes acontecimientos históricos, tanto nacionales como internacionales del siglo XX, las relaciones checoslovacas soviéticas, el exilio político eslovaco, la resistencia anticomunista o la caída del régimen comunista en el contexto mundial. En nuestra emisión de hoy nos presentará un eslovaco poco conocido, pero muy importante, Peter Pridavok.
1: Así pasó.
0: Este año conmemoramos el 60º aniversario de la muerte de Peter Pridavok, fundador del Consejo Nacional Eslovaco en Londres. Según su opinión, dicho organismo fue el único que pudo representar la nación eslovaca ante los aliados. Rechazó que el gobierno de exilio de Beneš actuara en nombre de los eslovacos y también se opuso a sus tendencias prosoviéticas. Peter Pridavok concluyó su carrera profesional como el redactor de las emisiones eslovacas de la cadena británica BBC. Actualmente, el Instituto Eslovaco de Memoria Histórica prepara una exposición sobre las emisiones de la BBC en eslovaco. Llegamos al año 1943.
2: El desarrollo de la situación en los frentes y especialmente el avance del Ejército Rojo significó que Europa Central resultase liberada por el ejército de un país comunista, lo que no daba muchas esperanzas para una vida autónoma después de la guerra. Por otra parte, la actuación del gobierno checoslovaco exiliado suscitaba temores, especialmente la apelación del expresidente Beneš a llevar a cabo una venganza. Sabemos que Beneš llegó al exilio como una persona privada y precisamente Pridavok consideraba este gobierno checoslovaco exiliado como el único gobierno ilegítimo en el territorio aliado. También por esta razón su actuación fue claramente contra Beneš y también le inquietaba mucho un acercamiento del gobierno checoslovaco exiliado con Moscú. En 1943, dicho acercamiento ya fue evidente para él. Incluso, en una de sus cartas escribió que el gobierno checoslovaco exiliado emitía una de las más grandes campañas de propaganda prosoviética en aquel entonces. Pridavok rechazó contundentemente la firma del Tratado sobre la Amistad Checoslovaco-Soviética en diciembre de 1943 y en enero de 1944 fundó en Londres el Consejo Nacional Eslovaco. Fue fundado como un órgano político que promovía las ideas del derecho de autodeterminación y la soberanía nacional eslovaca, resaltando que el Consejo Nacional Eslovaco en Londres tiene derecho de actuar en nombre de la nación eslovaca y rechazando otorgar al mismo tiempo el mismo derecho al gobierno exiliado de Beneš.
0: ¿Cuál fue el primer paso del nuevo Consejo Nacional Eslovaco?
2: La primera actuación importante del Consejo Nacional Eslovaco en Londres fue una carta enviada al ministro británico de Exteriores de aquel entonces, Anthony Eden. En dicha carta, Pridavok repitió sus posturas, señalando el Tratado sobre la Amistad entre Checoslovaquia y la Unión Soviética como ilegítimo, sin algunos compromisos obligatorios para la nación eslovaca, y rechazando al mismo tiempo que Beneš pudiera hablar en nombre de los eslovacos.
0: Este periodo del exilio de eslovaco durante y después de la guerra se ha considerado durante mucho tiempo entre los temas tabú, ¿verdad?
2: El público eslovaco sabe muy poco de esta parte de nuestra historia. La razón principal consiste en que la investigación del exilio eslovaco resulta complicada, ya que se trata muchas veces de personas que vivieron durante mucho tiempo en el extranjero, donde también dejaron sus archivos privados. Después nos resulta difícil comprobar cuál fue el trabajo de Pridavok o cuáles fueron sus ideas principales. Sabemos algo de su correspondencia con eslovacos residentes en Estados Unidos, pero la mayoría de estas informaciones se hallan normalmente en el extranjero. Una parte de su correspondencia se encuentra en el Archivo Nacional Eslovaco, en el fondo de Karol Sidor. Algo podemos encontrar también en Roma, en el Instituto Eslovaco de los Santos Cirilo y Metodio, o en documentos de la Liga Eslovaca en Estados Unidos. Es decir, hablamos aquí de una búsqueda bastante complicada, pero al mismo tiempo también interesante, ya que se trata de una cara muy poco conocida de la historia eslovaca, pero que pertenece sin duda a la imagen general de nuestra historia después de la guerra.
0: Este año conmemoramos el centenario del inicio de las emisiones de la Radio Nacional Eslovaca. Hablemos algo del trabajo de Peter Pridavok en la cadena británica BBC.
3: To je jedna z tých posledných tém, ktoré som sa chcela dotknúť.
2: Se trata de uno de los últimos temas de los cuales quería hablar, relacionado con la actuación de Peter Pridavok en el exilio, durante el periodo sin libertad, es decir, durante el régimen comunista totalitario, existió algo como las emisiones del extranjero, mejor dicho, las emisiones occidentales del extranjero a Checoslovaquia. No solamente a Checoslovaquia, sino también a todos los países detrás del telón de acero. La emisión eslovaca de la cadena británica BBC fue una de ellas. Entre las más conocidas pertenecen también la Radio Libertad de Europa, desde Múnich, La Voz de América, la Radio Vaticana, etc. Sobre las antes mencionadas sabemos algo, pero sobre la emisión eslovaca de la BBC no sabemos casi nada. La que, fundada en 1952, fue una redacción eslovaca en la cual Pridavok también trabajó. En realidad se trató de una redacción checoslovaca en el marco de la cual funcionó también la emisión eslovaca. Y precisamente aquí Peter Pridavok jugó un papel muy particular junto con Jan Paulini Todd y en cooperación con el, por entonces muy poco conocido, Octav Bazovský, quien llegó al exilio en Londres en 1946. Este trío de futuros redactores de la emisión eslovaca de la BBC fundó la emisión eslovaca en 1952 y durante mucho tiempo funcionó como un equipo. Luego se sumaron a este trío otros emigrantes de nuestro país después de los acontecimientos ocurridos en agosto de 1968. Hay que decir que desde el punto de vista intelectual, la emisión eslovaca estuvo a un nivel muy alto. Voy a mencionar uno de los antiguos redactores, Ivan Štípala, quien llegó a Londres después de agosto de 1968 y posteriormente colaboró con Terezia Javorská, quizás la más conocida de este grupo. Actualmente intentamos en el Instituto de la Memoria Histórica crear una exposición para presentar las emisiones eslovacas de la BBC. Confío fuertemente en que lo lograremos.
0: Queridos amigos y fieles radioyentes, estamos llegando a los últimos segundos del programa de hoy. Espero que los temas elegidos y todo el programa les hayan gustado. Desde la cabina de sonido les saludan la técnico de sonido Romana Šunderlíková, el asesor musical Radomír Meša y desde el micrófono su redactor Peter Sabaček. Mañana les acompañará Hilarius de Gaunay Torres en su programa regular de los viernes. Que tengan un feliz día y hasta la próxima.

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1: Buenos días, están escuchando las noticias del día 1 de octubre de 2026 preparadas por María Mangová.
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1: Taraba destituido oficialmente del cargo de ministro de Medio Ambiente. El jefe de la diplomacia visita Montenegro. El gobierno decide adquirir la participación checa en la Sociedad de Energía Nuclear de Eslovaquia. El presidente Peter Pellegrini destituyó ayer oficialmente a Tomás Taraba de su cargo de ministro de Medio Ambiente, un día después de que el Parlamento le retirara su confianza. El jefe de Estado encargó provisionalmente la dirección del ministerio al primer ministro Robert Fico. La oposición sigue afirmando que la solución a la crisis pasa por la celebración de elecciones parlamentarias anticipadas. La dirección del partido Smer se reunió ayer en la oficina del gobierno y a su salida varios miembros del partido confirmaron que no habrá elecciones anticipadas y se remitieron al comunicado del partido. El ministro de Asuntos Exteriores, Juraj Blanár, se encuentra de visita oficial en Montenegro, acompañado por la ministra austríaca de Asuntos Europeos e Internacionales, Beate Mayer-Reisinger, y el viceprimer ministro y ministro de Asuntos Exteriores checo, Petr Matzinka. El viaje se desarrolla en el marco del formato de Slauko y su objetivo es reafirmar el apoyo a Montenegro en su proceso de integración y en su aspiración a convertirse en miembro de la Unión Europea. La empresa estatal de energía nuclear y desmantelamiento adquirirá el 49% de la empresa checa ČEZ en la Sociedad de Energía Nuclear de Eslovaquia por 189,4 millones de euros. Los fondos

0: Los procederán de los activos financieros del Estado y la empresa los recibirá como aportación del accionista al fondo de capital. El miércoles, el gobierno tomó esta decisión a propuesta del primer ministro Robert Fico. Según el informe de presentación, esta medida garantizará la liquidación patrimonial de la empresa, a través de la cual se seguirá preparando y ejecutando el proyecto de una nueva central nuclear. El aeropuerto Milan Rastislav Štefánik de Bratislava debería alcanzar la cifra de 4 millones de pasajeros este año a finales de octubre. Según declaró el director general del aeropuerto Dušan Novota, se estima que en septiembre el número de pasajeros alcanzará aproximadamente los 500.000 y que en los nueve primeros meses de 2026 en total rondará los 3,7 millones. Los pasajeros del aeropuerto Milan Rastislav Štefánik de Bratislava podrán volar por primera vez a Mombasa, en Kenia, África, durante la próxima temporada de invierno. Desde el miércoles hasta el sábado 3 de octubre, Bratislava se dedica a la literatura. El Festival Literario Internacional Novotvar 2026 trae a la capital 4 días de lecturas de autores, debates, presentaciones de libros, actuaciones, exposiciones y conciertos. Desde el extranjero, el festival dará la bienvenida también a varios artistas de España. Presentarán sus obras Brenda Navarro y Ana Serra.
1: Tema del día.
0: Los molinos eslovacos, agrupados en la Asociación Eslovaca de Molineros, disponen de las mayores reservas de trigo de la historia. El motivo son los riesgos derivados de la situación geopolítica en materia de logística y combustibles. Para garantizar la cobertura total de la demanda nacional, solo necesitan adquirir cantidades mínimas. Milan Lapšanský, secretario general de la asociación, señaló que hay suficiente trigo eslovaco de calidad, aunque sus granos son inusualmente grandes, lo que requiere un enfoque de procesamiento radicalmente diferente al utilizado hasta ahora. Los maestros molineros, gracias a su amplia experiencia, ya han realizado los ajustes tecnológicos necesarios. Los molinos eslovacos confirman que están plenamente preparados para esta nueva situación. El trigo de invierno alcanzó un rendimiento de 5,41 toneladas por hectárea, con un descenso interanual del 17%, y el trigo de primavera alcanzó las 3,92 toneladas por hectárea, lo que supone un descenso interanual de 23%. Según la Cámara Agrícola y Alimentaria Eslovaca, la cosecha de este año duró 92 días, desde el 12 de junio hasta el 9 de septiembre, y ha sido la más larga de los últimos 10 años. La harina es una materia prima estratégica, ya que se utiliza principalmente para elaborar alimentos básicos. La situación geopolítica, los precios y la disponibilidad de combustibles y energía, así como la incertidumbre en el ámbito logístico en el Mar Negro, crean un entorno de riesgo extraordinario para nuestro sector. Los molineros eslovacos están atentos a esta situación y no dejan nada al azar. Si se produjera una interrupción significativa del transporte, gracias a las elevadas reservas actuales de trigo en nuestros almacenes, dispondremos de suficiente materia prima de calidad para la producción de harina eslovaca, lo que, por supuesto, es una buena noticia tanto para los consumidores como para los compradores, explicó Lapšanský.

0: Hola y muy buenos días, estimados radiofonistas y aficionados de la Onda Corta en uno de los programas regulares de nuestra estación radial RSI. Las transmisiones de su emisora favorita, Radio Eslovaquia Internacional, también hoy continúan con nuestro programa regular de los jueves, que contiene esta vez un tema regular de nuestro archivo y la presentación de una personalidad eslovaca poco conocida, pero muy importante. En la primera parte de nuestra transmisión de hoy les repetiremos una de las últimas ediciones de nuestro programa dominical regular, titulado como Cartas de los Oyentes, dedicado especialmente a ustedes, nuestros estimados compañeros y radioescuchas. Y en la segunda y última parte de nuestra transmisión de hoy, entrevistaremos a la historiadora eslovaca Beata Katrebová-Blehová, quien nos presentará a Peter Pridavok, fundador del Consejo Nacional Eslovaco en Londres y redactor de la emisión eslovaca de la cadena británica BBC. Pónganse cómodos, que el programa comienza bajo esta línea.
1: Charlando con nuestros oyentes. Y ahora sí, nos metemos de lleno en la correspondencia que ha llegado a la redacción en los últimos días. Arrancamos el programa leyendo el correo de Mauricio Vallese, un oyente que nos escribe desde Argentina. Vamos a ver qué nos dice.
2: Estimada redacción española de Radio Eslovaquia Internacional, mi nombre es Mauricio Vallese, soy argentino y es la primera vez que tengo el agrado de escribirles. El motivo de este mensaje es manifestar mi interés en participar en su concurso y al mismo tiempo aprovechar la oportunidad para enviarles un reporte de recepción. Escuché el segmento de noticias donde Eslovaquia se postula a un asiento no permanente en el Consejo de Seguridad de la ONU. También seguí con interés la cobertura de la Semana Europea de la Movilidad, que detalló las iniciativas impulsadas tanto desde Bruselas como desde Eslovaquia. Por último, disfruté mucho de la reseña sobre la película Golian, que narra la vida del oficial Jan Golian y su destacada participación en la Segunda Guerra Mundial, que lo llevó a convertirse en el jefe del Estado Mayor del Ejército y como luego en el periodo soviético se borró todo rastro de su vida. Por otro lado, me gustaría comentarles que he intentado sintonizar su señal desde Buenos Aires y durante algunos viajes por el interior de la provincia utilizando un receptor XHData de 808. Lamentablemente, la señal llega muy débil, lo que dificulta la elaboración de un reporte de recepción adecuado. Aún así, adjunto mi dirección postal con la ilusión de que, si les es posible, puedan confirmarme esta escucha mediante el envío de una tarjeta QSL. Mauricio Vallese.
1: Estimado Mauricio, muchas gracias por sintonizarnos desde Buenos Aires y por el detallado informe de recepción de nuestra emisión del día 16 de septiembre. Es un verdadero placer saber que sigue tan de cerca la actualidad de Eslovaquia. Desde nuestra postulación al Consejo de Seguridad de la ONU y la Semana Europea de la Movilidad, hasta secciones culturales como la reseña del general Jan Golian. Su interés por nuestra historia y nuestro presente nos impulsa a seguir adelante. Hemos tomado nota de los problemas de recepción que experimentó con su receptor, tanto en la capital como en el interior. Lamentamos que la señal haya llegado débil. Sabemos que la onda corta, a tan larga distancia, suele enfrentarse a estos desafíos técnicos. Sin embargo, su reporte sigue siendo una herramienta muy valiosa para nuestro departamento técnico. Con gusto prepararemos y enviaremos su tarjeta QSL de confirmación a la dirección postal que nos indicó. Le enviamos un cálido saludo hasta Argentina, deseándole la mejor de las suertes en sus próximas sintonías. Que disfrute el resto del programa y tenga un feliz día. A continuación queremos compartir el correo que nos envió Enrique Zambataro, un gran amigo y fiel oyente de la emisora, quien nos escribe desde Buenos Aires, Argentina.
2: Dobrý deň, milí priatelia RSI španielsky. Espero que al recibo del presente email tanto ustedes como vuestros seres queridos se encuentren bien, especialmente gozando de buena salud, que es lo más importante. Como ya es costumbre, tomo contacto para participar de una ronda de vuestro concurso, esta vez la octava de Aguas Vivas. Hablando de viajes, quiero confirmarles que ya me encuentro en la cuenta regresiva del mismo. El 12 de ese mes parto rumbo a Viena con una breve escalada en Ámsterdam, Así que si el vuelo desde Buenos Aires y luego la conexión parten en horario, a primera hora de la tarde del día siguiente estaré en el aeropuerto. Ya también tengo el boleto en bus hasta la terminal de Bratislava y de ahí a Nitra, donde mis amigos. Desde el 1 de septiembre estoy jubilado y si bien pensé que iba a tener tiempo suficiente, no sé por qué, pero ando con muchas cosas por concretar. Mi viaje durará hasta el 30 de diciembre y como ya les he compartido, estoy estudiando eslovaco y ese es otro tema. Los ciclos lectivos aquí van desde marzo hasta mediados de diciembre. Ya he acordado con moja profesorka de rendir el examen para el nivel siguiente antes de comenzar las clases. Es decir, en febrero, lo que significará estudiar el verano aquí. Espero que mi estadía en Eslovaquia ayude a ampliar mi vocabulario, el que debo reconocer que por el momento es de una pobreza franciscana. Muchas son las cosas que me entusiasman con este viaje, a pesar de que será muy tranquilo, y es que pronto los estaré visitando. Bueno, va siendo hora de despedirme para dar lugar a los otros oyentes que han también participado con sus correspondencias. No quiero hacerlo sin antes expresarles, como siempre, que reciban un afectuoso abrazo de vuestro fiel oyente, Enrique Sambataro.
3: Querido Enrique, qué alegría tan grande recibir tu mensaje y saber que te encuentras bien. Nos emociona mucho confirmar tu participación en esta octava ronda de nuestro concurso Aguas Vivas y, sobre todo, leer las maravillosas noticias que nos compartes sobre tu próximo viaje. Antes que nada, queremos enviarte nuestras más sinceras felicitaciones por tu reciente jubilación. Aunque ahora estés corriendo con los preparativos de última hora, estamos seguros de que este nuevo capítulo de tu vida no podría comenzar de mejor manera. Estaremos cruzando los dedos para que tus vuelos desde Buenos Aires y la conexión en Ámsterdam salgan en el horario previsto. Nos alegra saber que ya tienes todo bien coordinado para llegar a Nitra a ver a tus amigos. Pasar una temporada aquí hasta el 30 de diciembre será la oportunidad perfecta para que tu eslovaco dé un salto enorme. No te preocupes por esa pobreza franciscana de vocabulario actual. No hay mejor escuela que el día a día y estamos seguros de que regresarás en febrero listo para aprobar ese examen. Para nosotros será un auténtico honor y un placer enorme recibirte aquí en la radio. Avísanos con total confianza cuando estés instalado y tengas un momento libre en tu agenda para coordinar una visita. Nos hace mucha ilusión darte un abrazo afectuoso en persona. Te deseamos el mejor de los viajes y mucha suerte en el concurso. Un fuerte abrazo de parte de todo el equipo. El que tal vez sea el último correo del día nos llega desde Támesis, en el departamento de Antioquia, Colombia. Nos lo escribe Diego Echeverry.
2: Estimados amigos de Radio Eslovaquia Internacional, reciban nuevamente un cordial saludo desde Támesis, en el departamento de Antioquia, Colombia. Quiero agradecerles enormemente el saludo que enviaron con motivo de los 120 años de fundación de nuestra institución educativa San Antonio de Padua. Aprovecho para contarles que los escucho por internet y que me gustan muchísimo sus programas. Espero visitar Eslovaquia algún día. Les envío un fuerte abrazo a cada uno de ustedes. Diego Echeverry.
3: Estimado amigo Diego, qué alegría recibir tu carta desde el hermoso municipio de Támesis en la bella región de Antioquia, Colombia. Te devolvemos el saludo con muchísimo afecto. Para todo el equipo de Radio Eslovaquia Internacional, fue un verdadero honor enviar ese saludo por los 120 años de la institución educativa San Antonio de Padua. Formar e inspirar a tantas generaciones durante más de un siglo es un logro extraordinario que merece celebrarse en todo el mundo. Nos emociona saber que nuestro mensaje llegó a sus corazones en una fecha tan especial. Saber que nos sintonizas por internet y que disfrutas de nuestros programas nos llena de orgullo. Nos motiva a seguir acercando la cultura, la historia y el día a día de Eslovaquia a nuestros oyentes de habla hispana. La tecnología hace que nuestros países estén a solo un clic de distancia. Nos alegra mucho saber que sueñas con visitar Eslovaquia, este país de castillos de cuento, montañas majestuosas y gente hospitalaria. Te esperará con los brazos abiertos cuando decidas emprender el viaje. Te enviamos un fuerte abrazo de parte de toda la redacción en español. Gracias por estar al otro lado de la sintonía y que sigan los éxitos para ti y para la institución educativa San Antonio de Padua. Y ahora sí, para finalizar, les damos las gracias a todos los radioyentes que nos han escrito esta semana.
0: Estimados oyentes, en este momento damos paso a la música para presentarles uno de los éxitos musicales de la cantante sueca Marika Gombitova, titulada como Trojutushin, Trojubiem.

0: La historiadora eslovaca Beata Catrebová-Blehová estudió lenguas, historia, politología y derecho tanto en Eslovaquia como también en la Universidad de Viena. Ha trabajado en distintos institutos de investigación. Desde el 2018 trabaja en el Instituto Eslovaco de Memoria Histórica. Es autora de más de 30 artículos que explican algunos de los más importantes acontecimientos históricos, tanto nacionales como internacionales del siglo XX, las relaciones checoslovacas soviéticas, el exilio político eslovaco, la resistencia anticomunista o la caída del régimen comunista en el contexto mundial. En nuestra emisión de hoy nos presentará a un eslovaco poco conocido, pero muy importante, Peter Pridavok.
1: Así pasó.
0: Este año conmemoramos el 60º aniversario de la muerte de Peter Pridavok, fundador del Consejo Nacional Eslovaco en Londres. Según su opinión, dicho organismo fue el único que pudo representar la nación eslovaca ante los aliados. Rechazó que el gobierno de exilio de Beneš actuara en nombre de los eslovacos y también se opuso a sus tendencias prosoviéticas. Peter Pridavok concluyó su carrera profesional como el redactor de las emisiones eslovacas de la cadena británica BBC. Actualmente, el Instituto Eslovaco de Memoria Histórica prepara una exposición sobre las emisiones de la BBC en eslovaco. Llegamos al año 1943.
2: El desarrollo de la situación en los frentes y especialmente el avance del Ejército Rojo significó que Europa Central resultase liberada por el ejército de un país comunista, lo que no daba muchas esperanzas para una vida autónoma después de la guerra. Por otra parte, la actuación del gobierno checoslovaco exiliado suscitaba temores, especialmente la apelación del expresidente Beneš a llevar a cabo una venganza. Sabemos que Beneš llegó al exilio como una persona privada y precisamente Pridavok consideraba este gobierno checoslovaco exiliado como el único gobierno ilegítimo en el territorio aliado. También por esta razón su actuación fue claramente contra Beneš y también le inquietaba mucho un acercamiento del gobierno checoslovaco exiliado con Moscú. En 1943 dicho acercamiento ya fue evidente para él. Incluso en una de sus cartas escribió que el gobierno checoslovaco exiliado emitía una de las más grandes campañas de propaganda prosoviética en aquel entonces. Pridavok rechazó contundentemente la firma del Tratado sobre la Amistad Checoslovaco-Soviética en diciembre de 1943 y en enero de 1944 fundó en Londres el Consejo Nacional Eslovaco. Fue fundado como un órgano político que promovía las ideas del derecho de autodeterminación y la soberanía nacional eslovaca, resaltando que el Consejo Nacional Eslovaco en Londres tiene derecho de actuar en nombre de la nación eslovaca y rechazando otorgar al mismo tiempo el mismo derecho al gobierno exiliado de Beneš.
0: ¿Cuál fue el primer paso del nuevo Consejo Nacional Eslovaco?
2: La primera actuación importante del Consejo Nacional Eslovaco en Londres fue una carta enviada al ministro británico de Exteriores de aquel entonces, Anthony Eden. En dicha carta, Pridavok repitió sus posturas, señalando el Tratado sobre la Amistad entre Checoslovaquia y la Unión Soviética como ilegítimo, sin algunos compromisos obligatorios para la nación eslovaca, y rechazando al mismo tiempo que Beneš pudiera hablar en nombre de los eslovacos.
0: Este periodo del exilio de eslovaco durante y después de la guerra se ha considerado durante mucho tiempo entre los temas tabú, ¿verdad?
2: El público eslovaco sabe muy poco de esta parte de nuestra historia. La razón principal consiste en que la investigación del exilio eslovaco resulta complicada, ya que se trata muchas veces de personas que vivieron durante mucho tiempo en el extranjero, donde también dejaron sus archivos privados. Después nos resulta difícil comprobar cuál fue el trabajo de Pridavok o cuáles fueron sus ideas principales. Sabemos algo de su correspondencia con eslovacos residentes en Estados Unidos, pero la mayoría de estas informaciones se hallan normalmente en el extranjero. Una parte de su correspondencia se encuentra en el Archivo Nacional Eslovaco, en el fondo de Karol Sidor. Algo podemos encontrar también en Roma, en el Instituto Eslovaco de los Santos Cirilo y Metodio, o en documentos de la Liga Eslovaca en Estados Unidos. Es decir, hablamos aquí de una búsqueda bastante complicada, pero al mismo tiempo también interesante, ya que se trata de una cara muy poco conocida de la historia eslovaca, pero que pertenece sin duda a la imagen general de nuestra historia después de la guerra.
0: Este año conmemoramos el centenario del inicio de las emisiones de la Radio Nacional Eslovaca. Hablemos de algo del trabajo de Peter Pridavok en la cadena británica BBC.
2: Se trata de uno de los últimos temas de los cuales querría hablar, relacionado con la actuación de Peter Pridavok en el exilio. Durante el periodo sin libertad, es decir, durante el régimen comunista totalitario, existió algo como las emisiones del extranjero, mejor dicho, las emisiones occidentales del extranjero a Checoslovaquia. No solamente a Checoslovaquia, sino también a todos los países detrás del telón de acero. La emisión eslovaca de la cadena británica BBC fue una de ellas. Entre las más conocidas pertenecen también la Radio Libertad de Europa, desde Múnich, la Voz de América, la Radio Vaticana, etc. Sobre las antes mencionadas sabemos algo, pero sobre la emisión eslovaca de la BBC no sabemos casi nada. La que, fundada en 1952, fue una redacción eslovaca en la cual Pridavok también trabajó. En realidad se trató de una redacción checoslovaca en el marco de la cual funcionó también la emisión eslovaca. Y precisamente aquí Peter Pridavok jugó un papel muy particular junto con Jan Paulini Todd y en cooperación con el, por entonces muy poco conocido, Octav Bazovský, quien llegó al exilio en Londres en 1946. Este trío de futuros redactores de la emisión eslovaca de la BBC fundó la emisión eslovaca en 1952 y durante mucho tiempo funcionó como un equipo. Luego se sumaron a este trío otros emigrantes de nuestro país después de los acontecimientos ocurridos en agosto de 1968. Hay que decir que desde el punto de vista intelectual, la emisión eslovaca estuvo a un nivel muy alto. Voy a mencionar uno de los antiguos redactores, Ivan Štípala, quien llegó a Londres después de agosto de 1968 y posteriormente colaboró con Terezia Javorská, quizás la más conocida de este grupo. Actualmente intentamos en el Instituto de la Memoria Histórica crear una exposición para presentar las emisiones eslovacas de la BBC. Confío fuertemente en que lo lograremos.
0: Queridos amigos y fieles radioyentes, estamos llegando a los últimos segundos del programa de hoy. Espero que los temas elegidos y todo el programa les hayan gustado. Desde la cabina de sonido les saludan la técnico de sonido Romana Šunderlíková, el asesor musical Radomír Meša y desde el micrófono su redactor Peter Sabaček. Mañana les acompañará Hilarius de Gaunay Torres en su programa regular de los viernes. Que tengan un feliz día y hasta la próxima.

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1: Buenos días, están escuchando las noticias del día 1 de octubre de 2026 preparadas por María Mangová.
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1: Taraba destituido oficialmente del cargo de ministro de Medio Ambiente. El jefe de la diplomacia visita Montenegro. El gobierno decide adquirir la participación checa en la Sociedad de Energía Nuclear de Eslovaquia. El presidente Peter Pellegrini destituyó ayer oficialmente a Tomás Taraba de su cargo de ministro de Medio Ambiente, un día después de que el Parlamento le retirara su confianza. El jefe de Estado encargó provisionalmente la dirección del ministerio al primer ministro Robert Fico. La oposición sigue afirmando que la solución a la crisis pasa por la celebración de elecciones parlamentarias anticipadas. La dirección del partido Smer se reunió ayer en la oficina del gobierno y a su salida varios miembros del partido confirmaron que no habrá elecciones anticipadas y se remitieron al comunicado del partido. El ministro de Asuntos Exteriores, Juraj Blanár, se encuentra de visita oficial en Montenegro, acompañado por la ministra austríaca de Asuntos Europeos e Internacionales, Beate Mayer-Reisinger, y el viceprimer ministro y ministro de Asuntos Exteriores checo, Petr Matzinka. El viaje se desarrolla en el marco del formato de Slauko y su objetivo es reafirmar el apoyo a Montenegro en su proceso de integración y en su aspiración a convertirse en miembro de la Unión Europea. La empresa estatal de energía nuclear y desmantelamiento adquirirá el 49% de la empresa checa ČEZ en la Sociedad de Energía Nuclear de Eslovaquia por 189,4 millones de euros. Los fondos procederán de los activos financieros del Estado y la empresa los recibirá como aportación del accionista al fondo de capital. El miércoles, el gobierno tomó esta decisión a propuesta del primer ministro Robert Fico. Según el informe de presentación, esta medida garantizará la liquidación patrimonial de la empresa, a través de la cual se seguirá preparando y ejecutando el proyecto de una nueva central nuclear. El aeropuerto Milan Rastislav Štefánik de Bratislava debería alcanzar la cifra de 4 millones de pasajeros este año a finales de octubre. Según declaró el director general del aeropuerto, Dušan Novota, se estima que en septiembre el

0: número de pasajeros alcanzará aproximadamente los 500.000 y que en los 9 primeros meses de 2026 en total rondará los 3,7 millones. Los pasajeros del aeropuerto Milan Rastislav Štefánik de Bratislava podrán volar por primera vez a Mombasa en Kenia, África, durante la próxima temporada de invierno. Desde el miércoles hasta el sábado 3 de octubre, Bratislava se dedica a la literatura. El Festival Literario Internacional Novotvar 2026 trae a la capital 4 días de lecturas de autores, debates, presentaciones de libros, actuaciones, exposiciones y conciertos. Desde el extranjero, el festival dará la bienvenida también a varios artistas de España. Presentarán sus obras Brenda Navarro y Ana Serra.
1: Tema del día.
0: Los molinos eslovacos, agrupados en la Asociación Eslovaca de Molineros, disponen de las mayores reservas de trigo de la historia. El motivo son los riesgos derivados de la situación geopolítica en materia de logística y combustibles. Para garantizar la cobertura total de la demanda nacional, solo necesitan adquirir cantidades mínimas. Milan Lapšanský, secretario general de la asociación, señaló que hay suficiente trigo eslovaco de calidad, aunque sus granos son inusualmente grandes, lo que requiere un enfoque de procesamiento radicalmente diferente al utilizado hasta ahora. Los maestros molineros, gracias a su amplia experiencia, ya han realizado los ajustes tecnológicos necesarios. Los molinos eslovacos confirman que están plenamente preparados para esta nueva situación. El trigo de invierno alcanzó un rendimiento de 5,41 toneladas por hectárea, con un descenso interanual del 17%, y el trigo de primavera alcanzó las 3,92 toneladas por hectárea, lo que supone un descenso interanual de 23%. Según la Cámara Agrícola y Alimentaria Eslovaca, la cosecha de este año duró 92 días, desde el 12 de junio hasta el 9 de septiembre, y ha sido la más larga de los últimos 10 años. La harina es una materia prima estratégica, ya que se utiliza principalmente para elaborar alimentos básicos. La situación geopolítica, los precios y la disponibilidad de combustibles y energía, así como la incertidumbre en el ámbito logístico en el Mar Negro, crean un entorno de riesgo extraordinario para nuestro sector. Los molineros eslovacos están atentos a esta situación y no dejan nada al azar. Si se produjera una interrupción significativa del transporte, gracias a las elevadas reservas actuales de trigo en nuestros almacenes, dispondremos de suficiente materia prima de calidad para la producción de harina eslovaca, lo que, por supuesto, es una buena noticia tanto para los consumidores como para los compradores, explicó Lapšanský.

0: Hola y muy buenos días, estimados radiofonistas y aficionados de la Onda Corta en uno de los programas regulares de nuestra estación radial RSI. Las transmisiones de su emisora favorita, Radio Eslovaquia Internacional, también hoy continúan con nuestro programa regular de los jueves, que contiene esta vez un tema regular de nuestro archivo y la presentación de una personalidad eslovaca poco conocida, pero muy importante. En la primera parte de nuestra transmisión de hoy les repetiremos una de las últimas ediciones de nuestro programa dominical regular titulado como Cartas de los Oyentes, dedicado especialmente a ustedes, nuestros estimados compañeros y radioescuchas. Y en la segunda y última parte de nuestra transmisión de hoy entrevistaremos a la historiadora eslovaca Beata Katrebová-Blehová, quien nos presentará a Peter Pridavok, fundador del Consejo Nacional Eslovaco en Londres y redactor de la emisión eslovaca de la cadena británica BBC. Pónganse cómodos, que el programa comienza bajo esta línea.
1: Charlando con nuestros oyentes. Y ahora sí, nos metemos de lleno en la correspondencia que ha llegado a la redacción en los últimos días. Arrancamos el programa leyendo el correo de Mauricio Vallese, un oyente que nos escribe desde Argentina. Vamos a ver qué nos dice.
2: Estimada redacción española de Radio Eslovaquia Internacional, mi nombre es Mauricio Vallese, soy argentino y es la primera vez que tengo el agrado de escribirles. El motivo de este mensaje es manifestar mi interés en participar en su concurso y al mismo tiempo aprovechar la oportunidad para enviarles un reporte de recepción. Escuché el segmento de noticias donde Eslovaquia se postula a un asiento no permanente en el Consejo de Seguridad de la ONU. También seguí con interés la cobertura de la Semana Europea de la Movilidad, que detalló las iniciativas impulsadas tanto desde Bruselas como desde Eslovaquia. Por último, disfruté mucho de la reseña sobre la película Golian, que narra la vida del oficial Jan Golian y su destacada participación en la Segunda Guerra Mundial, que lo llevó a convertirse en el jefe del Estado Mayor del Ejército y como luego en el periodo soviético se borró todo rastro de su vida. Por otro lado, me gustaría comentarles que he intentado sintonizar su señal desde Buenos Aires y durante algunos viajes por el interior de la provincia utilizando un receptor XHData de 808. Lamentablemente, la señal llega muy débil, lo que dificulta la elaboración de un reporte de recepción adecuado. Aún así, adjunto mi dirección postal con la ilusión de que, si les es posible, pueden confirmarme esta escucha mediante el envío de una tarjeta QSL. Mauricio Vallese.
1: Estimado Mauricio, muchas gracias por sintonizarnos desde Buenos Aires y por el detallado informe de recepción de nuestra emisión del día 16 de septiembre. Es un verdadero placer saber que sigue tan de cerca la actualidad de Eslovaquia. Desde nuestra postulación al Consejo de Seguridad de la ONU y la Semana Europea de la Movilidad, hasta secciones culturales como la reseña del general Jan Golian. Su interés por nuestra historia y nuestro presente nos impulsa a seguir adelante. Hemos tomado nota de los problemas de recepción que experimentó con su receptor, tanto en la capital como en el interior. Lamentamos que la señal haya llegado débil. Sabemos que la onda corta, a tan larga distancia, suele enfrentarse a estos desafíos técnicos. Sin embargo, su reporte sigue siendo una herramienta muy valiosa para nuestro departamento técnico. Con gusto prepararemos y enviaremos su tarjeta QSL de confirmación a la dirección postal que nos indicó. Le enviamos un cálido saludo hasta Argentina, deseándole la mejor de las suertes en sus próximas sintonías. Que disfrute el resto del programa y tenga un feliz día. A continuación queremos compartir el correo que nos envió Enrique Zambataro, un gran amigo y fiel oyente de la emisora, quien nos escribe desde Buenos Aires, Argentina.
2: Dobrý deň, milí priatelia RSI španielsky. Espero que al recibo del presente email, tanto ustedes como vuestros seres queridos, se encuentren bien, especialmente gozando de buena salud, que es lo más importante. Como ya es costumbre, tomo contacto para participar de una ronda de vuestro concurso, esta vez la octava de Aguas Vivas. Hablando de viajes, quiero confirmarles que ya me encuentro en la cuenta regresiva del mismo. El 12 de ese mes parto rumbo a Viena con una breve escalada en Ámsterdam, así que si el vuelo desde Buenos Aires y luego la conexión parten en horario, a primera hora de la tarde del día siguiente estaré en el aeropuerto. Ya también tengo el boleto en bus hasta la terminal de Bratislava y de ahí a Nitra, donde mis amigos. Desde el 1 de septiembre estoy jubilado y si bien pensé que iba a tener tiempo suficiente, no sé por qué, pero ando con muchas cosas por concretar. Mi viaje durará hasta el 30 de diciembre y como ya les he compartido, estoy estudiando eslovaco y ese es otro tema. Los ciclos lectivos aquí van desde marzo hasta mediados de diciembre. Ya he acordado con moja profesorka de rendir el examen para el nivel siguiente antes de comenzar las clases. Es decir, en febrero, lo que significará estudiar el verano aquí. Espero que mi estadía en Eslovaquia ayude a ampliar mi vocabulario, el que debo reconocer que por el momento es de una pobreza franciscana. Muchas son las cosas que me entusiasman con este viaje, a pesar de que será muy tranquilo, y es que pronto los estaré visitando. Bueno, va siendo hora de despedirme para dar lugar a los otros oyentes que han también participado con sus correspondencias. No quiero hacerlo sin antes expresarles, como siempre, que reciban un afectuoso abrazo de vuestro fiel oyente, Enrique Sambataro.
3: Querido Enrique, qué alegría tan grande recibir tu mensaje y saber que te encuentras bien. Nos emociona mucho confirmar tu participación en esta octava ronda de nuestro concurso Aguas Vivas y, sobre todo, leer las maravillosas noticias que nos compartes sobre tu próximo viaje. Antes que nada, queremos enviarte nuestras más sinceras felicitaciones por tu reciente jubilación. Aunque ahora estés corriendo con los preparativos de última hora, estamos seguros de que este nuevo capítulo de tu vida no podría comenzar de mejor manera. Estaremos cruzando los dedos para que tus vuelos desde Buenos Aires y la conexión en Ámsterdam salgan en el horario previsto. Nos alegra saber que ya tienes todo bien coordinado para llegar a Nitra a ver a tus amigos. Pasar una temporada aquí hasta el 30 de diciembre será la oportunidad perfecta para que tu eslovaco dé un salto enorme. No te preocupes por esa pobreza franciscana de vocabulario actual. No hay mejor escuela que el día a día y estamos seguros de que regresarás en febrero listo para aprobar ese examen. Para nosotros será un auténtico honor y un placer enorme recibirte aquí en la radio. Avísanos con total confianza cuando estés instalado y tengas un momento libre en tu agenda para coordinar una visita. Nos hace mucha ilusión darte un abrazo afectuoso en persona. Te deseamos el mejor de los viajes y mucha suerte en el concurso. Un fuerte abrazo de parte de todo el equipo. El que tal vez sea el último correo del día nos llega desde Támesis, en el departamento de Antioquia, Colombia. Nos lo escribe Diego Echeverry.
2: Estimados amigos de Radio Eslovaquia Internacional, reciban nuevamente un cordial saludo desde Támesis, en el departamento de Antioquia, Colombia. Quiero agradecerles enormemente el saludo que enviaron con motivo de los 120 años de fundación de nuestra institución educativa San Antonio de Padua. Aprovecho para contarles que los escucho por internet y que me gustan muchísimo sus programas. Espero visitar Eslovaquia algún día. Les envío un fuerte abrazo a cada uno de ustedes. Diego Echeverry.
3: Estimado amigo Diego, qué alegría recibir tu carta desde el hermoso municipio de Támesis en la bella región de Antioquia, Colombia. Te devolvemos el saludo con muchísimo afecto. Para todo el equipo de Radio Eslovaquia Internacional, fue un verdadero honor enviar ese saludo por los 120 años de la institución educativa San Antonio de Padua. Formar e inspirar a tantas generaciones durante más de un siglo es un logro extraordinario que merece celebrarse en todo el mundo. Nos emociona saber que nuestro mensaje llegó a sus corazones en una fecha tan especial. Saber que nos sintonizas por internet y que disfrutas de nuestros programas nos llena de orgullo. Nos motiva a seguir acercando la cultura, la historia y el día a día de Eslovaquia a nuestros oyentes de habla hispana. La tecnología hace que nuestros países estén a solo un clic de distancia. Nos alegra mucho saber que sueñas con visitar Eslovaquia, este país de castillos de cuento, montañas majestuosas y gente hospitalaria. Te esperará con los brazos abiertos cuando decidas emprender el viaje. Te enviamos un fuerte abrazo de parte de toda la redacción en español. Gracias por estar al otro lado de la sintonía y que sigan los éxitos para ti y para la institución educativa San Antonio de Padua. Y ahora sí, para finalizar, les damos las gracias a todos los radioyentes que nos han escrito esta semana.
0: Estimados oyentes, en este momento damos paso a la música para presentarles uno de los éxitos musicales de la cantante eslovaca Marika Gombitová, titulada como Trochu tuším, trochu viem.

0: La historiadora eslovaca Beata Katrebová-Blehová estudió lenguas, historia, politología y derecho tanto en Eslovaquia como también en la Universidad de Viena. Ha trabajado en distintos institutos de investigación. Desde el 2018 trabaja en el Instituto Eslovaco de Memoria Histórica. Es autora de más de 30 artículos que explican algunos de los más importantes acontecimientos históricos, tanto nacionales como internacionales del siglo XX, las relaciones checoslovacas soviéticas, el exilio político eslovaco, la resistencia anticomunista o la caída del régimen comunista en el contexto mundial. En nuestra emisión de hoy nos presentará a un eslovaco poco conocido, pero muy importante, Peter Pridavok.
1: Así pasó.
0: Este año conmemoramos el 60º aniversario de la muerte de Peter Pridavok, fundador del Consejo Nacional Eslovaco en Londres. Según su opinión, dicho organismo fue el único que pudo representar la nación eslovaca ante los aliados. Rechazó que el gobierno de exilio de Beneš actuara en nombre de los eslovacos y también se opuso a sus tendencias prosoviéticas. Peter Pridavok concluyó su carrera profesional como el redactor de las emisiones eslovacas de la cadena británica BBC. Actualmente, el Instituto Eslovaco de Memoria Histórica prepara una exposición sobre las emisiones de la BBC en eslovaco. Llegamos al año 1943.
2: El desarrollo de la situación en los frentes y especialmente el avance del Ejército Rojo significó que Europa Central resultase liberada por el ejército de un país comunista, lo que no daba muchas esperanzas para una vida autónoma después de la guerra. Por otra parte, la actuación del gobierno checoslovaco exiliado suscitaba temores, especialmente la apelación del expresidente Beneš a llevar a cabo una venganza. Sabemos que Beneš llegó al exilio como una persona privada y precisamente Pridavok consideraba este gobierno checoslovaco exiliado como el único gobierno ilegítimo en el territorio aliado. También por esta razón su actuación fue claramente contra Beneš y también le inquietaba mucho un acercamiento del gobierno checoslovaco exiliado con Moscú. En 1943 dicho acercamiento ya fue evidente para él. Incluso en una de sus cartas escribió que el gobierno checoslovaco exiliado emitía una de las más grandes campañas de propaganda prosoviética en aquel entonces. Pridavok rechazó contundentemente la firma del Tratado sobre la Amistad Checoslovaco-Soviética en diciembre de 1943 y en enero de 1944 fundó en Londres el Consejo Nacional Eslovaco. Fue fundado como un órgano político que promovía las ideas del derecho de autodeterminación y la soberanía nacional eslovaca, resaltando que el Consejo Nacional Eslovaco en Londres tiene derecho de actuar en nombre de la nación eslovaca y rechazando otorgar al mismo tiempo el mismo derecho al gobierno exiliado de Beneš.
0: ¿Cuál fue el primer paso del nuevo Consejo Nacional Eslovaco?
2: La primera actuación importante del Consejo Nacional Eslovaco en Londres fue una carta enviada al ministro británico de Exteriores de aquel entonces, Anthony Eden. En dicha carta, Pridavok repitió sus posturas, señalando el Tratado sobre la Amistad entre Checoslovaquia y la Unión Soviética como ilegítimo, sin algunos compromisos obligatorios para la nación eslovaca, y rechazando al mismo tiempo que Beneš pudiera hablar en nombre de los eslovacos.
0: Este periodo del exilio de eslovaco durante y después de la guerra se ha considerado durante mucho tiempo entre los temas tabú, ¿verdad?
2: El público eslovaco sabe muy poco de esta parte de nuestra historia. La razón principal consiste en que la investigación del exilio eslovaco resulta complicada, ya que se trata muchas veces de personas que vivieron durante mucho tiempo en el extranjero, donde también dejaron sus archivos privados. Después nos resulta difícil comprobar cuál fue el trabajo de Pridavok o cuáles fueron sus ideas principales. Sabemos algo de su correspondencia con eslovacos residentes en Estados Unidos, pero la mayoría de estas informaciones se hallan normalmente en el extranjero. Una parte de su correspondencia se encuentra en el Archivo Nacional Eslovaco, en el fondo de Karol Sidor. Algo podemos encontrar también en Roma, en el Instituto Eslovaco de los Santos Cirilo y Metodio, o en documentos de la Liga Eslovaca en Estados Unidos. Es decir, hablamos aquí de una búsqueda bastante complicada, pero al mismo tiempo también interesante, ya que se trata de una cara muy poco conocida de la historia eslovaca, pero que pertenece sin duda a la imagen general de nuestra historia después de la guerra.
0: Este año conmemoramos el centenario del inicio de las emisiones de la Radio Nacional Eslovaca. Hablemos algo del trabajo de Peter Pridavok en la cadena británica BBC.
3: To je jedna z tých posledných tém, ktoré som sa chcela dotknúť.
2: Se trata de uno de los últimos temas de los cuales quería hablar, relacionado con la actuación de Peter Pridavok en el exilio. Durante el periodo sin libertad, es decir, durante el régimen comunista totalitario, existió algo como las emisiones del extranjero, mejor dicho, las emisiones occidentales del extranjero a Checoslovaquia. No solamente a Checoslovaquia, sino también a todos los países detrás del telón de acero. La emisión eslovaca de la cadena británica BBC fue una de ellas. Entre las más conocidas pertenecen también la Radio Libertad de Europa, desde Múnich, La Voz de América, la Radio Vaticana, etc. Sobre las antes mencionadas sabemos algo, pero sobre la emisión eslovaca de la BBC no sabemos casi nada. La que, fundada en 1952, fue una redacción eslovaca en la cual Pridavok también trabajó. En realidad se trató de una redacción checoslovaca en el marco de la cual funcionó también la emisión eslovaca. Y precisamente aquí Peter Pridavok jugó un papel muy particular junto con Jan Paulini Todd y en cooperación con el, por entonces muy poco conocido, Octav Bazovský, quien llegó al exilio en Londres en 1946. Este trío de futuros redactores de la emisión eslovaca de la BBC fundó la emisión eslovaca en 1952 y durante mucho tiempo funcionó como un equipo. Luego se sumaron a este trío otros emigrantes de nuestro país después de los acontecimientos ocurridos en agosto de 1968. Hay que decir que desde el punto de vista intelectual, la emisión eslovaca estuvo a un nivel muy alto. Voy a mencionar uno de los antiguos redactores, Ivan Štípala, quien llegó a Londres después de agosto de 1968 y posteriormente colaboró con Terezia Javorská, quizás la más conocida de este grupo. Actualmente intentamos en el Instituto de la Memoria Histórica crear una exposición para presentar las emisiones eslovacas de la BBC. Confío fuertemente en que lo lograremos.
0: Queridos amigos y fieles radioyentes, estamos llegando a los últimos segundos del programa de hoy. Espero que los temas elegidos y todo el programa les hayan gustado. Desde la cabina de sonido les saludan la técnico de sonido Romana Šunderlíková, el asesor musical Radomír Meša y desde el micrófono su redactor Peter Sabaček. Mañana les acompañará Hilarius de Gaunay Torres en su programa regular de los viernes. Que tengan un feliz día y hasta la próxima.

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1: Buenos días, están escuchando las noticias del día 1 de octubre de 2026 preparadas por María Mangová.
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1: Taraba destituido oficialmente del cargo de ministro de Medio Ambiente. El jefe de la diplomacia visita Montenegro. El gobierno decide adquirir la participación checa en la Sociedad de Energía Nuclear de Eslovaquia. El presidente Peter Pellegrini destituyó ayer oficialmente a Tomáš Taraba de su cargo de ministro de Medio Ambiente, un día después de que el Parlamento le retirara su confianza. El jefe de Estado encargó provisionalmente la dirección del ministerio al primer ministro Robert Fico. La oposición sigue afirmando que la solución a la crisis pasa por la celebración de elecciones parlamentarias anticipadas. La dirección del partido Smer se reunió ayer en la oficina del gobierno y a su salida varios miembros del partido confirmaron que no habrá elecciones anticipadas y se remitieron al comunicado del partido. El ministro de Asuntos Exteriores, Juraj Blanár, se encuentra de visita oficial en Montenegro, acompañado por la ministra austríaca de Asuntos Europeos e Internacionales, Beate Mayen-Reisinger, y el viceprimer ministro y ministro de Asuntos Exteriores checo, Petr Macinka. El viaje se desarrolla en el marco del formato de Slauko y su objetivo es reafirmar el apoyo a Montenegro en su proceso de integración y en su aspiración a convertirse en miembro de la Unión Europea. La empresa estatal de energía nuclear y desmantelamiento adquirirá el 49% de la empresa checa ČEZ en la Sociedad de Energía Nuclear de Eslovaquia por 189,4 millones de euros. Los fondos procederán de los activos financieros del Estado y la empresa los recibirá como aportación del accionista al fondo de capital. El miércoles, el gobierno tomó esta decisión a propuesta del primer ministro Robert Fico. Según el informe de presentación, esta medida garantizará la liquidación patrimonial de la empresa, a través de la cual se seguirá preparando y ejecutando el proyecto de una nueva central nuclear. El aeropuerto Milan Rastislav Štefánik de Bratislava debería alcanzar la cifra de 4 millones de pasajeros este año a finales de octubre. Según declaró el director general del aeropuerto, Dušan Novota, se estima que en septiembre el número de pasajeros alcanzará aproximadamente los 500.000 y que en los 9 primeros meses de 2026 en total rondará los 3,7 millones. Los pasajeros del aeropuerto Milan Rastislav Štefánik de Bratislava podrán volar por primera vez a Mombasa, en Kenia, África, durante la próxima temporada de invierno. Desde el miércoles hasta el sábado 3 de octubre, Bratislava se dedica a la literatura. El Festival Literario Internacional Novotvar 2026 trae a la capital 4 días de lecturas de autores, debates, presentaciones de libros, actuaciones, exposiciones y conciertos. Desde el extranjero, el festival dará la bienvenida también a varios artistas de España. Presentarán sus obras Brenda Navarro y Ana Serra.
0: Tema del día.
1: Los molinos eslovacos, agrupados en la Asociación Eslovaca de Molineros, disponen de las mayores reservas de trigo de la historia. El motivo son los riesgos derivados de la situación geopolítica en materia de logística y combustibles. Para garantizar la cobertura total de la demanda nacional, solo necesitan adquirir cantidades mínimas. Milan Lapšanský, secretario general de la asociación, señaló que hay suficiente trigo eslovaco de calidad, aunque sus granos son inusualmente grandes, lo que requiere un enfoque de procesamiento radicalmente diferente al utilizado hasta ahora. Los maestros molineros, gracias a su amplia experiencia, ya han realizado los ajustes tecnológicos necesarios. Los molinos eslovacos confirman que están plenamente preparados para esta nueva situación. El trigo de invierno alcanzó un rendimiento de 5,41 toneladas por hectárea, con un descenso interanual del 17%, y el trigo de primavera alcanzó las 3,92 toneladas por hectárea, lo que supone un descenso interanual

de 23%. Según la Cámara Agrícola y Alimentaria Eslovaca, la cosecha de este año duró 92 días, desde el 12 de junio hasta el 9 de septiembre, y ha sido la más larga de los últimos 10 años. La harina es una materia prima estratégica, ya que se utiliza principalmente para elaborar alimentos básicos. La situación geopolítica, los precios y la disponibilidad de combustibles y energía, así como la incertidumbre en el ámbito logístico en el Mar Negro, crean un entorno de riesgo extraordinario para nuestro sector. Los molineros eslovacos están atentos a esta situación y no dejan nada al azar. Si se produjera una interrupción significativa del transporte, gracias a las elevadas reservas actuales de trigo en nuestros almacenes, dispondremos de suficiente materia prima de calidad para la producción de harina eslovaca, lo que, por supuesto, es una buena noticia tanto para los consumidores como para los compradores, explicó Lapšanský.

0: Hola y muy buenos días, estimados radiofonistas y aficionados de la Onda Corta en uno de los programas regulares de nuestra estación radial RSI. Las transmisiones de su emisora favorita, Radio Eslovaquia Internacional, también hoy continúan con nuestro programa regular de los jueves, que contiene esta vez un tema regular de nuestro archivo y la presentación de una personalidad eslovaca poco conocida, pero muy importante. En la primera parte de nuestra transmisión de hoy les repetiremos una de las últimas ediciones de nuestro programa dominical regular, titulado como Cartas de los Oyentes, dedicado especialmente a ustedes, nuestros estimados compañeros y radioescuchas. Y en la segunda y última parte de nuestra transmisión de hoy entrevistaremos a la historiadora eslovaca Beata Katrebová-Blehová, quien nos presentará a Peter Pridavok, fundador del Consejo Nacional Eslovaco en Londres y redactor de la emisión eslovaca de la cadena británica BBC. Pónganse cómodos, que el programa comienza bajo esta línea.
1: Charlando con nuestros oyentes. Y ahora sí, nos metemos de lleno en la correspondencia que ha llegado a la redacción en los últimos días. Arrancamos el programa leyendo el correo de Mauricio Vallese, un oyente que nos escribe desde Argentina. Vamos a ver qué nos dice.
2: Estimada redacción española de Radio Eslovaquia Internacional, mi nombre es Mauricio Vallese, soy argentino y es la primera vez que tengo el agrado de escribirles. El motivo de este mensaje es manifestar mi interés en participar en su concurso y al mismo tiempo aprovechar la oportunidad para enviarles un reporte de recepción. Escuché el segmento de noticias donde Eslovaquia se postula a un asiento no permanente en el Consejo de Seguridad de la ONU. También seguí con interés la cobertura de la Semana Europea de la Movilidad, que detalló las iniciativas impulsadas tanto desde Bruselas como desde Eslovaquia. Por último, disfruté mucho de la reseña sobre la película Golian, que narra la vida del oficial Jan Golian y su destacada participación en la Segunda Guerra Mundial, que lo llevó a convertirse en el jefe del Estado Mayor del Ejército y como luego en el periodo soviético se borró todo rastro de su vida. Por otro lado, me gustaría comentarles que he intentado sintonizar su señal desde Buenos Aires y durante algunos viajes por el interior de la provincia utilizando un receptor XHData de 808. Lamentablemente, la señal llega muy débil, lo que dificulta la elaboración de un reporte de recepción adecuado. Aún así, adjunto mi dirección postal con la ilusión de que, si les es posible, puedan confirmarme esta escucha mediante el envío de una tarjeta QSL. Mauricio Vallese.
1: Estimado Mauricio, muchas gracias por sintonizarnos desde Buenos Aires y por el detallado informe de recepción de nuestra emisión del día 16 de septiembre. Es un verdadero placer saber que sigue tan de cerca la actualidad de Eslovaquia. Desde nuestra postulación al Consejo de Seguridad de la ONU y la Semana Europea de la Movilidad, hasta secciones culturales como la reseña del general Jan Golian. Su interés por nuestra historia y nuestro presente nos impulsa a seguir adelante. Hemos tomado nota de los problemas de recepción que experimentó con su receptor, tanto en la capital como en el interior. Lamentamos que la señal haya llegado débil. Sabemos que la onda corta, a tan larga distancia, suele enfrentarse a estos desafíos técnicos. Sin embargo, su reporte sigue siendo una herramienta muy valiosa para nuestro departamento técnico. Con gusto prepararemos y enviaremos su tarjeta QSL de confirmación a la dirección postal que nos indicó. Le enviamos un cálido saludo hasta Argentina, deseándole la mejor de las suertes en sus próximas sintonías. Que disfrute el resto del programa y tenga un feliz día. A continuación queremos compartir el correo que nos envió Enrique Zambataro, un gran amigo y fiel oyente de la emisora, quien nos escribe desde Buenos Aires, Argentina.
2: Dobrý deň, milí priatelia RSI španielsky. Espero que al recibo del presente email, tanto ustedes como vuestros seres queridos, se encuentren bien, especialmente gozando de buena salud, que es lo más importante. Como ya es costumbre, tomo contacto para participar de una ronda de vuestro concurso, esta vez la octava de Aguas Vivas. Hablando de viajes, quiero confirmarles que ya me encuentro en la cuenta regresiva del mismo. El 12 de ese mes parto rumbo a Viena con una breve escalada en Ámsterdam, Así que si el vuelo desde Buenos Aires y luego la conexión parten en horario, a primera hora de la tarde del día siguiente estaré en el aeropuerto. Ya también tengo el boleto en bus hasta la terminal de Bratislava y de ahí a Nitra, donde mis amigos. Desde el 1 de septiembre estoy jubilado y si bien pensé que iba a tener tiempo suficiente, no sé por qué, pero ando con muchas cosas por concretar. Mi viaje durará hasta el 30 de diciembre y como ya les he compartido, estoy estudiando eslovaco y ese es otro tema. Los ciclos lectivos aquí van desde marzo hasta mediados de diciembre. Ya he acordado con moja profesorka de rendir el examen para el nivel siguiente antes de comenzar las clases. Es decir, en febrero, lo que significará estudiar el verano aquí. Espero que mi estadía en Eslovaquia ayude a ampliar mi vocabulario, el que debo reconocer que por el momento es de una pobreza franciscana. Muchas son las cosas que me entusiasman con este viaje, a pesar de que será muy tranquilo, y es que pronto los estaré visitando. Bueno, va siendo hora de despedirme para dar lugar a los otros oyentes que han también participado con sus correspondencias. No quiero hacerlo sin antes expresarles, como siempre, que reciban un afectuoso abrazo de vuestro fiel oyente, Enrique Sambataro.
3: Querido Enrique, qué alegría tan grande recibir tu mensaje y saber que te encuentras bien. Nos emociona mucho confirmar tu participación en esta octava ronda de nuestro concurso Aguas Vivas y, sobre todo, leer las maravillosas noticias que nos compartes sobre tu próximo viaje. Antes que nada, queremos enviarte nuestras más sinceras felicitaciones por tu reciente jubilación. Aunque ahora estés corriendo con los preparativos de última hora, estamos seguros de que este nuevo capítulo de tu vida no podría comenzar de mejor manera. Estaremos cruzando los dedos para que tus vuelos desde Buenos Aires y la conexión en Ámsterdam salgan en el horario previsto. Nos alegra saber que ya tienes todo bien coordinado para llegar a Nitra a ver a tus amigos. Pasar una temporada aquí hasta el 30 de diciembre será la oportunidad perfecta para que tu eslovaco dé un salto enorme. No te preocupes por esa pobreza franciscana de vocabulario actual. No hay mejor escuela que el día a día y estamos seguros de que regresarás en febrero listo para aprobar ese examen. Para nosotros será un auténtico honor y un placer enorme recibirte aquí en la radio. Avísanos con total confianza cuando estés instalado y tengas un momento libre en tu agenda para coordinar una visita. Nos hace mucha ilusión darte un abrazo afectuoso en persona. Te deseamos el mejor de los viajes y mucha suerte en el concurso. Un fuerte abrazo de parte de todo el equipo. El que tal vez sea el último correo del día nos llega desde Támesis, en el departamento de Antioquia, Colombia. Nos lo escribe Diego Echeverry.
2: Estimados amigos de Radio Eslovaquia Internacional, reciban nuevamente un cordial saludo desde Támesis, en el departamento de Antioquia, Colombia. Quiero agradecerles enormemente el saludo que enviaron con motivo de los 120 años de fundación de nuestra institución educativa San Antonio de Padua. Aprovecho para contarles que los escucho por internet y que me gustan muchísimo sus programas. Espero visitar Eslovaquia algún día. Les envío un fuerte abrazo a cada uno de ustedes. Diego Echeverry.
3: Estimado amigo Diego, qué alegría recibir tu carta desde el hermoso municipio de Támesis en la bella región de Antioquia, Colombia. Te devolvemos el saludo con muchísimo afecto. Para todo el equipo de Radio Eslovaquia Internacional, fue un verdadero honor enviar ese saludo por los 120 años de la institución educativa San Antonio de Padua. Formar e inspirar a tantas generaciones durante más de un siglo es un logro extraordinario que merece celebrarse en todo el mundo. Nos emociona saber que nuestro mensaje llegó a sus corazones en una fecha tan especial. Saber que nos sintonizas por internet y que disfrutas de nuestros programas nos llena de orgullo. Nos motiva a seguir acercando la cultura, la historia y el día a día de Eslovaquia a nuestros oyentes de habla hispana. La tecnología hace que nuestros países estén a solo un clic de distancia. Nos alegra mucho saber que sueñas con visitar Eslovaquia, este país de castillos de cuento, montañas majestuosas y gente hospitalaria. Te esperará con los brazos abiertos cuando decidas emprender el viaje. Te enviamos un fuerte abrazo de parte de toda la redacción en español. Gracias por estar al otro lado de la sintonía y que sigan los éxitos para ti y para la institución educativa San Antonio de Padua. Y ahora sí, para finalizar, les damos las gracias a todos los radioyentes que nos han escrito esta semana.
0: Estimados oyentes, en este momento damos paso a la música para presentarles uno de los éxitos musicales de la cantante eslovaca Marika Gombitová, titulada como Trochu tuším, trochu viem.

0: La historiadora eslovaca Beata Catrebová-Blehová estudió lenguas, historia, politología y derecho tanto en Eslovaquia como también en la Universidad de Viena. Ha trabajado en distintos institutos de investigación. Desde el 2018 trabaja en el Instituto Eslovaco de Memoria Histórica. Es autora de más de 30 artículos que explican algunos de los más importantes acontecimientos históricos, tanto nacionales como internacionales del siglo XX, las relaciones checoslovacas soviéticas, el exilio político eslovaco, la resistencia anticomunista o la caída del régimen comunista en el contexto mundial. En nuestra emisión de hoy nos presentará un eslovaco poco conocido, pero muy importante, Peter Pridavok.
1: Así pasó.
0: Este año conmemoramos el 60º aniversario de la muerte de Peter Pridavok, fundador del Consejo Nacional Eslovaco en Londres. Según su opinión, dicho organismo fue el único que pudo representar la nación eslovaca ante los aliados. Rechazó que el gobierno de exilio de Beneš actuara en nombre de los eslovacos y también se opuso a sus tendencias prosoviéticas. Peter Pridavok concluyó su carrera profesional como el redactor de las emisiones eslovacas de la cadena británica BBC. Actualmente, el Instituto Eslovaco de Memoria Histórica prepara una exposición sobre las emisiones de la BBC en eslovaco. Llegamos al año 1943.
2: El desarrollo de la situación en los frentes y especialmente el avance del Ejército Rojo significó que Europa Central resultase liberada por el ejército de un país comunista, lo que no daba muchas esperanzas para una vida autónoma después de la guerra. Por otra parte, la actuación del gobierno checoslovaco exiliado suscitaba temores, especialmente la apelación del expresidente Beneš a llevar a cabo una venganza. Sabemos que Beneš llegó al exilio como una persona privada y precisamente Pridavok consideraba este gobierno checoslovaco exiliado como el único gobierno ilegítimo en el territorio aliado. También por esta razón su actuación fue claramente contra Beneš y también le inquietaba mucho un acercamiento del gobierno checoslovaco exiliado con Moscú. En 1943 dicho acercamiento ya fue evidente para él. Incluso en una de sus cartas escribió que el gobierno checoslovaco exiliado emitía una de las más grandes campañas de propaganda prosoviética en aquel entonces. Pridavok rechazó contundentemente la firma del Tratado sobre la Amistad Checoslovaco-Soviética en diciembre de 1943 y en enero de 1944 fundó en Londres el Consejo Nacional Eslovaco. Fue fundado como un órgano político que promovía las ideas del derecho de autodeterminación y la soberanía nacional eslovaca, resaltando que el Consejo Nacional Eslovaco en Londres tiene derecho de actuar en nombre de la nación eslovaca y rechazando otorgar al mismo tiempo el mismo derecho al gobierno exiliado de Beneš.
0: ¿Cuál fue el primer paso del nuevo Consejo Nacional Eslovaco?
2: La primera actuación importante del Consejo Nacional Eslovaco en Londres fue una carta enviada al ministro británico de Exteriores de aquel entonces, Anthony Eden. En dicha carta, Pridavok repitió sus posturas, señalando el Tratado sobre la Amistad entre Checoslovaquia y la Unión Soviética como ilegítimo, sin algunos compromisos obligatorios para la nación eslovaca, y rechazando al mismo tiempo que Beneš pudiera hablar en nombre de los eslovacos.
0: Este periodo del exilio de eslovaco durante y después de la guerra se ha considerado durante mucho tiempo entre los temas tabú, ¿verdad?
2: El público eslovaco sabe muy poco de esta parte de nuestra historia. La razón principal consiste en que la investigación del exilio eslovaco resulta complicada, ya que se trata muchas veces de personas que vivieron durante mucho tiempo en el extranjero, donde también dejaron sus archivos privados. Después nos resulta difícil comprobar cuál fue el trabajo de Pridavok o cuáles fueron sus ideas principales. Sabemos algo de su correspondencia con eslovacos residentes en Estados Unidos, pero la mayoría de estas informaciones se hallan normalmente en el extranjero. Una parte de su correspondencia se encuentra en el Archivo Nacional Eslovaco, en el fondo de Karol Sidor. Algo podemos encontrar también en Roma, en el Instituto Eslovaco de los Santos Cirilo y Metodio, o en documentos de la Liga Eslovaca en Estados Unidos. Es decir, hablamos aquí de una búsqueda bastante complicada, pero al mismo tiempo también interesante, ya que se trata de una cara muy poco conocida de la historia eslovaca, pero que pertenece sin duda a la imagen general de nuestra historia después de la guerra.
0: Este año conmemoramos el centenario del inicio de las emisiones de la Radio Nacional Eslovaca. Hablemos de algo del trabajo de Peter Pridavok en la cadena británica BBC.
2: Se trata de uno de los últimos temas de los cuales querría hablar, relacionado con la actuación de Peter Pridavok en el exilio, durante el periodo sin libertad, es decir, durante el régimen comunista totalitario, existió algo como las emisiones del extranjero, mejor dicho, las emisiones occidentales del extranjero a Checoslovaquia. No solamente a Checoslovaquia, sino también a todos los países detrás del telón de acero. La emisión eslovaca de la cadena británica BBC fue una de ellas. Entre las más conocidas pertenecen también la Radio Libertad de Europa, desde Múnich, la Voz de América, la Radio Vaticana, etc. Sobre las antes mencionadas sabemos algo, pero sobre la emisión eslovaca de la BBC no sabemos casi nada. La que, fundada en 1952, fue una redacción eslovaca en la cual Pridavok también trabajó. En realidad se trató de una redacción checoslovaca en el marco de la cual funcionó también la emisión eslovaca. Y precisamente aquí Peter Pridavok jugó un papel muy particular junto con Jan Paulini Todd y en cooperación con el, por entonces muy poco conocido, Octav Bazovský, quien llegó al exilio en Londres en 1946. Este trío de futuros redactores de la emisión eslovaca de la BBC fundó la emisión eslovaca en 1952 y durante mucho tiempo funcionó como un equipo. Luego se sumaron a este trío otros emigrantes de nuestro país después de los acontecimientos ocurridos en agosto de 1968. Hay que decir que desde el punto de vista intelectual, la emisión eslovaca estuvo a un nivel muy alto. Voy a mencionar uno de los antiguos redactores, Ivan Štípala, quien llegó a Londres después de agosto de 1968 y posteriormente colaboró con Terezia Javorská, quizás la más conocida de este grupo. Actualmente intentamos en el Instituto de la Memoria Histórica crear una exposición para presentar las emisiones eslovacas de la BBC. Confío fuertemente en que lo lograremos.
0: Queridos amigos y fieles radioyentes, estamos llegando a los últimos segundos del programa de hoy. Espero que los temas elegidos y todo el programa les hayan gustado. Desde la cabina de sonido les saludan la técnico de sonido Romana Šunderlíková, el asesor musical Radomír Meša y desde el micrófono su redactor Peter Sabaček. Mañana les acompañará Hilarius de Gaunay Torres en su programa regular de los viernes. Que tengan un feliz día y hasta la próxima.

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1: Buenos días, están escuchando las noticias del día 1 de octubre de 2026 preparadas por María Mangová.
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1: Taraba destituido oficialmente del cargo de ministro de Medio Ambiente. El jefe de la diplomacia visita Montenegro. El gobierno decide adquirir la participación checa en la Sociedad de Energía Nuclear de Eslovaquia. El presidente Peter Pellegrini destituyó ayer oficialmente a Tomás Taraba de su cargo de ministro de Medio Ambiente, un día después de que el Parlamento le retirara su confianza. El jefe de Estado encargó provisionalmente la dirección del ministerio al primer ministro Robert Fico. La oposición

0: Peter Matzinka. El viaje se desarrolla en el marco del formato de Slauco y su objetivo es reafirmar el apoyo a Montenegro en su proceso de integración y en su aspiración a convertirse en miembro de la Unión Europea. La empresa estatal de energía nuclear y desmantelamiento adquirirá el 49% de la empresa checa ČEZ en la Sociedad de Energía Nuclear de Eslovaquia por 189,4 millones de euros. Los fondos procederán de los activos financieros del Estado y la empresa los recibirá como aportación del accionista al fondo de capital. El miércoles, el gobierno tomó esta decisión a propuesta del primer ministro Robert Fico. Según el informe de presentación, esta medida garantizará la liquidación patrimonial de la empresa, a través de la cual se seguirá preparando y ejecutando el proyecto de una nueva central nuclear. El aeropuerto Milan Rastislav Štefánik de Bratislava debería alcanzar la cifra de 4 millones de pasajeros este año a finales de octubre. Según declaró el director general del aeropuerto, Dušan Novota, se estima que en septiembre el número de pasajeros alcanzará aproximadamente los 500.000 y que en los 9 primeros meses de 2026 en total rondará los 3,7 millones. Los pasajeros del aeropuerto Milan Rastislav Štefánik de Bratislava podrán volar por primera vez a Mombasa, en Kenia, África, durante la próxima temporada de invierno. Desde el miércoles hasta el sábado 3 de octubre, Bratislava se dedica a la literatura. El Festival Literario Internacional Novotvar 2026 trae a la capital 4 días de lecturas de autores, debates, presentaciones de libros, actuaciones, exposiciones y conciertos. Desde el extranjero, el festival dará la bienvenida también a varios artistas de España. Presentarán sus obras Brenda Navarro y Ana Serra.
1: Tema del día.
0: Los molinos eslovacos, agrupados en la Asociación Eslovaca de Molineros, disponen de las mayores reservas de trigo de la historia. El motivo son los riesgos derivados de la situación geopolítica en materia de logística y combustibles. Para garantizar la cobertura total de la demanda nacional, solo necesitan adquirir cantidades mínimas. Milan Lapšanský, secretario general de la asociación, señaló que hay suficiente trigo eslovaco de calidad, aunque sus granos son inusualmente grandes, lo que requiere un enfoque de procesamiento radicalmente diferente al utilizado hasta ahora. Los maestros molineros, gracias a su amplia experiencia, ya han realizado los ajustes tecnológicos necesarios. Los molinos eslovacos confirman que están plenamente preparados para esta nueva situación. El trigo de invierno alcanzó un rendimiento de 5,41 toneladas por hectárea, con un descenso interanual del 17%, y el trigo de primavera alcanzó las 3,92 toneladas por hectárea, lo que supone un descenso interanual de 23%. Según la Cámara Agrícola y Alimentaria Eslovaca, la cosecha de este año duró 92 días, desde el 12 de junio hasta el 9 de septiembre, y ha sido la más larga de los últimos 10 años. La harina es una materia prima estratégica, ya que se utiliza principalmente para elaborar alimentos básicos. La situación geopolítica, los precios y la disponibilidad de combustibles y energía, así como la incertidumbre en el ámbito logístico en el Mar Negro, crean un entorno de riesgo extraordinario para nuestro sector. Los molineros eslovacos están atentos a esta situación y no dejan nada al azar. Si se produjera una interrupción significativa del transporte, gracias a las elevadas reservas actuales de trigo en nuestros almacenes, dispondremos de suficiente materia prima de calidad para la producción de harina eslovaca, lo que, por supuesto, es una buena noticia tanto para los consumidores como para los compradores, explicó Lapšanský.

Hola y muy buenos días, estimados radiofonistas y aficionados de la Onda Corta en uno de los programas regulares de nuestra estación radial RSI. Las transmisiones de su emisora favorita, Radio Eslovaquia Internacional, también hoy continúan con nuestro programa regular de los jueves, que contiene esta vez un tema regular de nuestro archivo y la presentación de una personalidad eslovaca poco conocida, pero muy importante. En la primera parte de nuestra transmisión de hoy les repetiremos una de las últimas ediciones de nuestro programa dominical regular, titulado como Cartas de los Oyentes, dedicado especialmente a ustedes, nuestros estimados compañeros y radioescuchas.

0: Y en la segunda y última parte de nuestra transmisión de hoy, entrevistaremos a la historiadora eslovaca Beata Katrebová-Blehová, quien nos presentará a Peter Pridavok, fundador del Consejo Nacional Eslovaco en Londres y redactor de la emisión eslovaca de la cadena británica BBC. Pónganse cómodos, que el programa comienza bajo esta línea.
1: Charlando con nuestros oyentes. Y ahora sí, nos metemos de lleno en la correspondencia que ha llegado a la redacción en los últimos días. Arrancamos el programa leyendo el correo de Mauricio Vallese, un oyente que nos escribe desde Argentina. Vamos a ver qué nos dice.
2: Estimada redacción española de Radio Eslovaquia Internacional, mi nombre es Mauricio Vallese, soy argentino y es la primera vez que tengo el agrado de escribirles. El motivo de este mensaje es manifestar mi interés en participar en su concurso y al mismo tiempo aprovechar la oportunidad para enviarles un reporte de recepción. Escuché el segmento de noticias donde Eslovaquia se postula a un asiento no permanente en el Consejo de Seguridad de la ONU. También seguí con interés la cobertura de la Semana Europea de la Movilidad, que detalló las iniciativas impulsadas tanto desde Bruselas como desde Eslovaquia. Por último, disfruté mucho de la reseña sobre la película Golian, que narra la vida del oficial Jan Golian y su destacada participación en la Segunda Guerra Mundial, que lo llevó a convertirse en el jefe del Estado Mayor del Ejército y como luego en el periodo soviético se borró todo rastro de su vida. Por otro lado, me gustaría comentarles que he intentado sintonizar su señal desde Buenos Aires y durante algunos viajes por el interior de la provincia utilizando un receptor XHData de 808. Lamentablemente, la señal llega muy débil, lo que dificulta la elaboración de un reporte de recepción adecuado. Aún así, adjunto mi dirección postal con la ilusión de que, si les es posible, puedan confirmarme esta escucha mediante el envío de una tarjeta QSL. Mauricio Vallese.
1: Estimado Mauricio, muchas gracias por sintonizarnos desde Buenos Aires y por el detallado informe de recepción de nuestra emisión del día 16 de septiembre. Es un verdadero placer saber que sigue tan de cerca la actualidad de Eslovaquia. Desde nuestra postulación al Consejo de Seguridad de la ONU y la Semana Europea de la Movilidad, hasta secciones culturales como la reseña del general Jan Golian. Su interés por nuestra historia y nuestro presente nos impulsa a seguir adelante. Hemos tomado nota de los problemas de recepción que experimentó con su receptor, tanto en la capital como en el interior. Lamentamos que la señal haya llegado débil. Sabemos que la onda corta, a tan larga distancia, suele enfrentarse a estos desafíos técnicos. Sin embargo, su reporte sigue siendo una herramienta muy valiosa para nuestro departamento técnico. Con gusto prepararemos y enviaremos su tarjeta QSL de confirmación a la dirección postal que nos indicó. Le enviamos un cálido saludo hasta Argentina, deseándole la mejor de las suertes en sus próximas sintonías. Que disfrute el resto del programa y tenga un feliz día. A continuación queremos compartir el correo que nos envió Enrique Zambataro, un gran amigo y fiel oyente de la emisora, quien nos escribe desde Buenos Aires, Argentina.
2: Dobrý deň, milí priatelia, RZI španielsky. Espero que al recibo del presente email, tanto ustedes como vuestros seres queridos, se encuentren bien, especialmente gozando de buena salud, que es lo más importante. Como ya es costumbre, tomo contacto para participar de una ronda de vuestro concurso, esta vez la octava de Aguas Vivas. Hablando de viajes, quiero confirmarles que ya me encuentro en la cuenta regresiva del mismo. El 12 de ese mes parto rumbo a Viena con una breve escalada en Ámsterdam. Así que si el vuelo desde Buenos Aires y luego la conexión parten en horario, a primera hora de la tarde del día siguiente estaré en el aeropuerto. Ya también tengo el boleto en bus hasta la terminal de Bratislava y de ahí a Nitra, donde mis amigos. Desde el 1 de septiembre estoy jubilado y si bien pensé que iba a tener tiempo suficiente, no sé por qué, pero ando con muchas cosas por concretar. Mi viaje durará hasta el 30 de diciembre y como ya les he compartido, estoy estudiando eslovaco y ese es otro tema. Los ciclos lectivos aquí van desde marzo hasta mediados de diciembre. Ya he acordado con moja profesorka de rendir el examen para el nivel siguiente antes de comenzar las clases. Es decir, en febrero lo que significará estudiar el verano aquí. Espero que mi estadía en Eslovaquia ayude a ampliar mi vocabulario, el que debo reconocer que por el momento es de una pobreza franciscana. Muchas son las cosas que me entusiasman con este viaje, a pesar de que será muy tranquilo, y es que pronto los estaré visitando. Bueno, va siendo hora de despedirme para dar lugar a los otros oyentes que han también participado con sus correspondencias. No quiero hacerlo sin antes expresarles como siempre que reciban un afectuoso abrazo de vuestro fiel oyente, Enrique Sambataro.
3: Querido Enrique, qué alegría tan grande recibir tu mensaje y saber que te encuentras bien. Nos emociona mucho confirmar tu participación en esta octava ronda de nuestro concurso Aguas Vivas y sobre todo leer las maravillosas noticias que nos compartes sobre tu próximo viaje. Antes que nada, queremos enviarte nuestras más sinceras felicitaciones por tu reciente jubilación. Aunque ahora estés corriendo con los preparativos de última hora, estamos seguros de que este nuevo capítulo de tu vida no podría comenzar de mejor manera. Estaremos cruzando los dedos para que tus vuelos desde Buenos Aires y la conexión en Ámsterdam salgan en el horario previsto. Nos alegra saber que ya tienes todo bien coordinado para llegar a Nitra a ver a tus amigos. Pasar una temporada aquí hasta el 30 de diciembre será la oportunidad perfecta para que tu eslovaco dé un salto enorme. No te preocupes por esa pobreza franciscana de vocabulario actual. No hay mejor escuela que el día a día y estamos seguros de que regresarás en febrero listo para aprobar ese examen. Para nosotros será un auténtico honor y un placer enorme recibirte aquí en la radio. Avísanos con total confianza cuando estés instalado y tengas un momento libre en tu agenda para coordinar una visita. Nos hace mucha ilusión darte un abrazo afectuoso en persona. Te deseamos el mejor de los viajes y mucha suerte en el concurso. Un fuerte abrazo de parte de todo el equipo. El que tal vez sea el último correo del día nos llega desde Támesis, en el departamento de Antioquia, Colombia. Nos lo escribe Diego Echeverry.
2: Estimados amigos de Radio Eslovaquia Internacional, reciban nuevamente un cordial saludo desde Támesis, en el departamento de Antioquia, Colombia. Quiero agradecerles enormemente el saludo que enviaron con motivo de los 120 años de fundación de nuestra institución educativa San Antonio de Padua. Aprovecho para contarles que los escucho por internet y que me gustan muchísimo sus programas. Espero visitar Eslovaquia algún día. Les envío un fuerte abrazo a cada uno de ustedes. Diego Echeverry.
3: Estimado amigo Diego, qué alegría recibir tu carta desde el hermoso municipio de Támesis en la bella región de Antioquia, Colombia. Te devolvemos el saludo con muchísimo afecto. Para todo el equipo de Radio Eslovaquia Internacional, fue un verdadero honor enviar ese saludo por los 120 años de la institución educativa San Antonio de Padua. Formar e inspirar a tantas generaciones durante más de un siglo es un logro extraordinario que merece celebrarse en todo el mundo. Nos emociona saber que nuestro mensaje llegó a sus corazones en una fecha tan especial. Saber que nos sintonizas por internet y que disfrutas de nuestros programas nos llena de orgullo. Nos motiva a seguir acercando la cultura, la historia y el día a día de Eslovaquia a nuestros oyentes de habla hispana. La tecnología hace que nuestros países estén a solo un clic de distancia. Nos alegra mucho saber que sueñas con visitar Eslovaquia. Este país de castillos de cuento, montañas majestuosas y gente hospitalaria te esperará con los brazos abiertos cuando decidas emprender el viaje. Te enviamos un fuerte abrazo de parte de toda la redacción en español. Gracias por estar al otro lado de la sintonía y que sigan los éxitos para ti y para la institución educativa San Antonio de Padua. Y ahora sí, para finalizar, les damos las gracias a todos los radioyentes que nos han escrito esta semana.
0: Estimados oyentes, en este momento damos paso a la música para presentarles uno de los éxitos musicales de la cantante eslovaca Marika Gombitová, titulada como Trochu tuším, trochu viem.

0: La historiadora eslovaca Beata Catrebová-Blehová estudió lenguas, historia, politología y derecho tanto en Eslovaquia como también en la Universidad de Viena. Ha trabajado en distintos institutos de investigación. Desde el 2018 trabaja en el Instituto Eslovaco de Memoria Histórica. Es autora de más de 30 artículos que explican algunos de los más importantes acontecimientos históricos, tanto nacionales como internacionales del siglo XX, las relaciones checoslovacas-soviéticas, el exilio político eslovaco, la resistencia anticomunista o la caída del régimen comunista en el contexto mundial. En nuestra emisión de hoy nos presentará a un eslovaco poco conocido, pero muy importante, Peter Pridavok.
1: Así pasó.
0: Este año conmemoramos el 60º aniversario de la muerte de Peter Pridavok, fundador del Consejo Nacional Eslovaco en Londres. Según su opinión, dicho organismo fue el único que pudo representar la nación eslovaca ante los aliados. Rechazó que el gobierno de exilio de Beneš actuara en nombre de los eslovacos y también se opuso a sus tendencias prosoviéticas. Peter Pridavok concluyó su carrera profesional como el redactor de las emisiones eslovacas de la cadena británica BBC. Actualmente, el Instituto Eslovaco de Memoria Histórica prepara una exposición sobre las emisiones de la BBC en eslovaco. Llegamos al año 1943.
2: El desarrollo de la situación en los frentes y especialmente el avance del Ejército Rojo significó que Europa Central resultase liberada por el ejército de un país comunista, lo que no daba muchas esperanzas para una vida autónoma después de la guerra. Por otra parte, la actuación del gobierno checoslovaco exiliado suscitaba temores, especialmente la apelación del expresidente Beneš a llevar a cabo una venganza. Sabemos que Beneš llegó al exilio como una persona privada y precisamente Pridavok consideraba este gobierno checoslovaco exiliado como el único gobierno ilegítimo en el territorio aliado. También por esta razón su actuación fue claramente contra Beneš y también le inquietaba mucho un acercamiento del gobierno checoslovaco exiliado con Moscú. En 1943 dicho acercamiento ya fue evidente para él. Incluso en una de sus cartas escribió que el gobierno checoslovaco exiliado emitía una de las más grandes campañas de propaganda prosoviética en aquel entonces. Pridavok rechazó contundentemente la firma del Tratado sobre la Amistad Checoslovaco-Soviética en diciembre de 1943 y en enero de 1944 fundó en Londres el Consejo Nacional Eslovaco. Fue fundado como un órgano político que promovía las ideas del derecho de autodeterminación y la soberanía nacional eslovaca, resaltando que el Consejo Nacional Eslovaco en Londres tiene derecho de actuar en nombre de la nación eslovaca y rechazando otorgar al mismo tiempo el mismo derecho al gobierno exiliado de Beneš.
0: ¿Cuál fue el primer paso del nuevo Consejo Nacional Eslovaco?
2: La primera actuación importante del Consejo Nacional Eslovaco en Londres fue una carta enviada al ministro británico de Exteriores de aquel entonces, Anthony Eden. En dicha carta, Pridavok repitió sus posturas, señalando el Tratado sobre la Amistad entre Checoslovaquia y la Unión Soviética como ilegítimo, sin algunos compromisos obligatorios para la nación eslovaca, y rechazando al mismo tiempo que Beneš pudiera hablar en nombre de los eslovacos.
0: Este periodo del exilio de eslovaco durante y después de la guerra se ha considerado durante mucho tiempo entre los temas tabú, ¿verdad?
2: El público eslovaco sabe muy poco de esta parte de nuestra historia. La razón principal consiste en que la investigación del exilio eslovaco resulta complicada, ya que se trata muchas veces de personas que vivieron durante mucho tiempo en el extranjero, donde también dejaron sus archivos privados. Después nos resulta difícil comprobar cuál fue el trabajo de Prirabok o cuáles fueron sus ideas principales. Sabemos algo de su correspondencia con eslovacos residentes en Estados Unidos, pero la mayoría de estas informaciones se hallan normalmente en el extranjero. Una parte de su correspondencia se encuentra en el Archivo Nacional Eslovaco, en el fondo de Karol Sidor. Algo podemos encontrar también en Roma, en el Instituto Eslovaco de los Santos Cirilo y Metodio, o en documentos de la Liga Eslovaca en Estados Unidos. Es decir, hablamos aquí de una búsqueda bastante complicada, pero al mismo tiempo también interesante, ya que se trata de una cara muy poco conocida de la historia eslovaca, pero que pertenece sin duda a la imagen general de nuestra historia después de la guerra.
0: Este año conmemoramos el centenario del inicio de las emisiones de la Radio Nacional Eslovaca. Hablemos de algo del trabajo de Peter Prirabok en la cadena británica BBC.
2: Se trata de uno de los últimos temas de los cuales querría hablar, relacionado con la actuación de Peter Prirabok en el exilio. Durante el periodo sin libertad, es decir, durante el régimen comunista totalitario, existió algo como las emisiones del extranjero, mejor dicho, las emisiones occidentales del extranjero a Checoslovaquia. No solamente a Checoslovaquia, sino también a todos los países detrás del telón de acero. La emisión eslovaca de la cadena británica BBC fue una de ellas. Entre las más conocidas pertenecen también la Radio Libertad de Europa, desde Múnich, La Voz de América, la Radio Vaticana, etc. Sobre las antes mencionadas sabemos algo, pero sobre la emisión eslovaca de la BBC no sabemos casi nada. La que, fundada en 1952, fue una redacción eslovaca en la cual Prirabok también trabajó. En realidad se trató de una redacción checoslovaca en el marco de la cual funcionó también la emisión eslovaca. Y precisamente aquí Peter Prirabok jugó un papel muy particular junto con Jan Paulini Todd y en cooperación con el, por entonces muy poco conocido, Octav Bazovský, quien llegó al exilio en Londres en 1946. Este trío de futuros redactores de la emisión eslovaca de la BBC fundó la emisión eslovaca en 1952 y durante mucho tiempo funcionó como un equipo. Luego se sumaron a este trío otros emigrantes de nuestro país después de los acontecimientos ocurridos en agosto de 1968. Hay que decir que desde el punto de vista intelectual, la emisión eslovaca estuvo a un nivel muy alto. Voy a mencionar uno de los antiguos redactores, Ivan Štípala, quien llegó a Londres después de agosto de 1968 y posteriormente colaboró con Terezia Javorská, quizás la más conocida de este grupo. Actualmente intentamos en el Instituto de la Memoria Histórica crear una exposición para presentar las emisiones eslovacas de la BBC. Confío fuertemente en que lo lograremos.
0: Queridos amigos y fieles radioyentes, estamos llegando a los últimos segundos del programa de hoy. Espero que los temas elegidos y todo el programa les hayan gustado. Desde la cabina de sonido les saludan la técnico de sonido Romana Šunderlíková, el asesor musical Radomír Meša y desde el micrófono su redactor Peter Sabaček. Mañana les acompañará Hilarius de Gauna y Torres en su programa regular de los viernes. Que tengan un feliz día y hasta la próxima.

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1: Buenos días. En nombre de toda la redacción española, Peter Sabacek les ofrece las noticias más relevantes del día de hoy, 2 de octubre de 2026.
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1: Según el presidente Pellegrini, los mayores merecen el respeto y no promesas preelectorales. Montenegro debería ofrecer a los Balcanes una nueva esperanza para ingresar en la Unión Europea, según Blanar. El Parlamento aprueba el nuevo Código Civil. Los mayores merecen el respeto y una vida digna y no promesas preelectorales. Así lo declaró ayer el presidente de la República Eslovaca, Peter Pellegrini, tras visitar el Centro de Servicios Sociales Oleg David, localizado en la capital Bratislava. El jefe de Estado resaltó que los mayores son una generación que han contribuido con su vida y trabajo a la construcción de Eslovaquia. El mandatario eslovaco destacó especialmente su visita al centro de mayores, donde vienen también representantes de la comunidad judía, algunos de los cuales sobrevivieron a los horrores del Holocausto y de la Segunda Guerra Mundial. Según sus palabras, es necesario apoyar un envejecimiento activo y crear espacios que permitan a los mayores formar parte de la vida social durante el mayor tiempo posible. Austria, Chequia y Eslovaquia, en el marco del formato Slavko, apoyan a los países de los Balcanes Occidentales en su camino hacia la Unión Europea. Así lo afirmó ayer el ministro eslovaco de Asuntos Exteriores Europeos, Juraj Blanar, tras reunirse con el presidente de Montenegro, Jakov Milatović. El jefe de la diplomacia eslovaca llegó a la capital montenegrina, Podgorica, junto con sus homólogos de Austria y Chequia, Beata Meinl-Reisinger y Petr Matzinka, respectivamente. A su juicio, Montenegro podría convertirse en una nueva esperanza para los países de los Balcanes Occidentales, de cara a lograr su plena membresía en la Unión Europea. Según la Eurocomisaria para la Ampliación de la Unión Europea, Marta Kos, Montenegro se encuentra en la fase final de sus negociaciones de adhesión a la Unión Europea. Los diputados al Parlamento eslovaco aprobaron ayer el nuevo Código Civil, presentado por el ministro de Justicia, Boris Susko, del partido Smer, SSD. Dicha legislación fue respaldada por la mayoría constitucional de 90 votos, después de que a los partidos políticos que conforman la actual coalición gubernamental Smer-SSD, Hlas-SD y SNS se sumaran también los diputados del Movimiento Democristiano Opositor. Según Susko, se trata de un código civil moderno adaptado a las condiciones actuales del país, comparable con los de otros países europeos. A su juicio, no se trata de un proyecto partidista o gubernamental, sino de una propuesta profesional elaborada por jueces, notarios, abogados y profesionales.

0: Durante el venidero fin de semana, la 12ª edición del mayor y más visitado festival de arte contemporáneo de nuestro país, La Noche Blanca, volverá a iluminar las calles y espacios de Bratislava con una amplia programación internacional. Los visitantes podrán disfrutar de diversas instalaciones luminosas, arte digital y música que convertirán distintos lugares de nuestra capital en una gran pinacoteca de experiencias interactivas para todas las generaciones. Las noticias de hoy han sido tomadas de las agencias de prensa Cita y Taser y de los periódicos ESME, Pravda, Deníguene y Hospodářské noviny.
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0: La oposición parlamentaria, integrada por Eslovaquia Progresista, Libertad y Solidaridad, el Movimiento Democristiano y el Movimiento Eslovaquia, ha presentado un recurso contra el gobierno ante el Tribunal Constitucional. El objetivo es determinar si el actual gabinete debe presentar de forma inmediata un presupuesto equilibrado, tal y como lo establece la Ley Constitucional de Responsabilidad Presupuestaria. Según la diputada opositora María Kolíková, el Ejecutivo está obligado a cumplir con esta normativa. Sin embargo, denunció que el ministro de Finanzas ya se encuentra preparando un plan presupuestario con déficit fiscal, ignorando las sanciones del denominado freno de la deuda, las cuales obligan al gobierno a presentar unas cuentas públicas sin desequilibrios. El gabinete actual del premier Robert Fico quiere aprovechar una excepción de dicha ley, la cual establece que un gobierno no debe presentar un presupuesto equilibrado si los gastos públicos relacionados con el cumplimiento de los acuerdos internacionales superan el 3% del Producto Interior Bruto. El gobierno calculó que dichos gastos representaron el año pasado casi 4.400 millones de euros, lo que equivalió a más del 3% del PIB. Según declaraciones de representantes del Ejecutivo, por esta razón, el ministro de Finanzas, Ladislav Kamenický, puede presentar un presupuesto con déficit fiscal. La oposición critica al gobierno por contabilizar, por ejemplo, todos nuestros gastos en defensa como compromisos internacionales. Otro diputado opositor, Štefán Kiš, de Eslovaquia Progresista, critica que, aunque el gobierno pidió formalmente un voto de confianza, tal y como había dictado el Tribunal Constitucional, no presentó en el Parlamento un plan para sanar las finanzas públicas. Según sus palabras, se trata de una violación de la ley constitucional y el gobierno debería presentar su dimisión. Según las últimas informaciones, el gabinete actual prepara un presupuesto estatal con un déficit fiscal de casi el 5% del PIB. Jan Richter, jefe del grupo parlamentario de ESMER SSD, afirmó que el anteproyecto para el próximo año está prácticamente terminado. Asimismo, adelantó que la semana que viene podría ser debatido por el gobierno y dentro de 2 semanas discutido en el Parlamento. Richter aclaró que el Ejecutivo presentará un presupuesto real y no equilibrado, aunque aseguró que si el Tribunal Constitucional dicta alguna resolución que obligue al gobierno a ajustar este rumbo, dicho compromiso se cumplirá.

Queridos y queridas radio oyentes y amigos de Radio Eslovaquia Internacional, es viernes y una vez más las ondas vuelven a tender este puente invisible que nos permite encontrarnos desde este punto del dial o de internet y en idioma español. Así que desde este momento, desde Bratislava, ponemos en marcha una nueva edición de nuestro programa en la sintonía de Radio Eslovaquia Internacional. Y como siempre, lo hacemos desde nuestros estudios, situados en el corazón de la pirámide invertida de esta capital, desde donde les agradecemos su compañía a través de la onda corta, de internet o de la frecuencia modulada en la zona adyacente a Bratislava. Llegamos de esta manera a un viernes con el que finaliza una semana en la que se ha hecho presente el veraneo de San Martín, el llamado Babileto en eslovaco. Durante la semana que ahora finalizamos, hemos visto cómo los días recordaban de alguna manera el reciente verano, las temperaturas han subido y el cambio de armario ha quedado pospuesto durante algunos días hasta que llegue el seguro e inexorable otoño meteorológico. Así pues, y con todo ello, hemos acudido nosotros a la radio diariamente para poder llevar hasta ustedes hoy viernes algún tema sobre el acontecer y la actualidad de esta bonita y ahora soleada República Centroeuropea llamada Eslovaquia. Así pues, antes de comenzar nuestro recorrido de hoy, nos presentaremos. Desde la mesa de sonido del estudio R18 de Radio Eslovaquia Internacional, les acompaña nuestra compañera Romana Schunderlíková. Y frente al micrófono les saluda, como cada viernes, Hilary Ruiz de Gaona y Torres. Y ahora, pasemos a conocer los contenidos que protagonizarán la emisión de hoy. En primer lugar, les ofreceremos la segunda parte de la entrevista que iniciamos la semana pasada con el ministro de Educación eslovaco, Tomáš Drucker, sobre los resultados de PISA 2025. Si en la primera parte hablábamos del rendimiento de los alumnos, las desigualdades educativas y el impacto de las tecnologías, ahora nos centraremos en las reformas que buscan cambiar la forma de enseñar y preparar.

0: a los alumnos para un entorno cada vez más digital. La entrevista fue realizada por nuestra compañera de la sección inglesa, Patricia Polakovichova. Y a continuación les hablaremos de nuevo de la situación de la vivienda en Eslovaquia. Según unos datos recientemente aparecidos, 3 ciudades eslovacas se han situado entre las menos accesibles y asequibles de Europa para la compra de una vivienda. Veremos cuáles son y cuáles son las razones para que ello sea así.
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0: Los resultados de la evaluación internacional PISA 2025 han vuelto a poner sobre la mesa una cuestión fundamental: ¿hasta qué punto los jóvenes están preparados para comprender y utilizar sus conocimientos en situaciones de la vida real? En Eslovaquia los resultados muestran una evolución desigual. Los alumnos mejoraron de forma significativa en ciencias, mientras que en comprensión lectora y matemáticas los resultados se mantuvieron estables respecto a la evaluación anterior. Al mismo tiempo persisten diferencias relacionadas con el origen socioeconómico de los alumnos y con sus oportunidades educativas desde edades tempranas. A estos desafíos se suma otro fenómeno cada vez más presente en la vida de los jóvenes: el impacto de los teléfonos móviles, las redes sociales y las nuevas herramientas de inteligencia artificial sobre su atención y su capacidad de comprensión. Sobre ello, hablo con el ministro eslovaco de Educación, Tomáš Drucker, nuestra compañera de la redacción en lengua inglesa, Patricia Polakovichova. Escuchen a continuación la segunda parte de la entrevista. ¿Qué medidas concretas se están adoptando para conseguir que los resultados de los niños dependan menos del entorno del que proceden o de la escuela a la que asisten?
2: Nosotros ya hemos llevado a cabo estos cambios. La educación es una carrera de fondo. No es un deporte en el que se puedan obtener resultados en unos meses. Hemos realizado cambios fundamentales que están siendo valorados por expertos nacionales y también por especialistas extranjeros. En primer lugar, la educación infantil obligatoria. Primero para los niños de 4 años, a partir de septiembre de 2027, y posteriormente se extenderá también a los niños de 3 años. Al mismo tiempo, hemos ampliado la capacidad de las escuelas infantiles en unas 11.000 nuevas plazas, para que estos niños de 3 años tengan donde acudir. Se han construido cientos de nuevas escuelas infantiles. Soy consciente de que actualmente nacen menos niños, pero si queremos que los niños comiencen la educación infantil a los 3 años, necesitamos mantener y ampliar las capacidades. También hemos cambiado el sistema de financiación de las escuelas infantiles. Desde 2025 se ha introducido un nuevo sistema de financiación que no dependa de las administraciones locales, ya que los municipios más pobres no disponían de tantos recursos. Es el mismo problema. Los niños que viven en las regiones más pobres tenían un acceso peor a la educación. También hemos introducido nuevas reglas para los distritos escolares públicos, con el objetivo de que cada niño tenga garantizada por el Estado una plaza en una escuela y en una escuela infantil cerca de su domicilio. Los padres deben poder elegir la escuela de sus hijos, pero al mismo tiempo creo que el Estado debe garantizar que cada familia tenga al menos una plaza en una escuela cercana a su domicilio. Estos nuevos distritos escolares públicos deben contribuir también a que algunos niños de familias más pobres no queden apartados de determinadas escuelas.
0: Ha hablado también de modernizar las escuelas. ¿Cómo se está preparando el sistema educativo para el nuevo entorno digital y para la inteligencia artificial?
2: Estamos introduciendo la competencia digital y modernizando las escuelas. Queremos que los niños sepan escribir a mano. No queremos que trabajen permanentemente con ordenadores en las escuelas, pero al mismo tiempo deben tener acceso a métodos educativos modernos y conocer los riesgos que plantea hoy la inteligencia artificial. Desde el comienzo de este curso escolar, la enseñanza relacionada con la inteligencia artificial forma parte del programa educativo, tanto en las escuelas de educación básica como en las de secundaria. Y no se trata simplemente de enseñar a los niños a utilizar estas herramientas, porque en realidad muchos ya la utilizan en casa. Se trata de que comprendan los riesgos y las posibles consecuencias, y de que los profesores conozcan no solo las cuestiones éticas, sino también los problemas reales que estas tecnologías pueden plantear. Porque si no aprendemos a reconocer esos riesgos y a utilizar correctamente estas herramientas, acabaremos siendo nosotros quienes estemos controlados por la tecnología. Y eso es muy peligroso.
0: Una de las grandes novedades de la reforma educativa es precisamente cambiar la forma de entender qué significa aprender. ¿Qué debería ser capaz de hacer un alumno cuando termina la escuela?
2: Sin duda, la reforma debería ayudar a mejorar los resultados. Pero en primer lugar, no estamos haciendo estos cambios para competir en las pruebas PISA. Lo hacemos por los niños. El concepto de reforma curricular puede resultar poco claro y probablemente muchos padres y profesores no entienden exactamente en qué consiste. Pero en realidad, estamos hablando de algo muy natural, de lo que cualquier persona espera de la escuela. Primero, que los niños adquieran conocimientos. Segundo, que comprendan esos conocimientos. Y tercero, que sepan utilizarlos. Pongo siempre un ejemplo. En las clases de matemáticas, los alumnos aprenden a calcular porcentajes y resuelven muchos ejercicios. Algunos obtienen buenas notas, pero si ninguno o muy pocos entienden qué significa pagar un 15% de interés por un préstamo, si no saben decidir si ese interés es alto o bajo, o si pueden permitirse ese préstamo, entonces ese conocimiento, ese cálculo mecánico de porcentajes, no les ha ayudado demasiado en la vida. Eso es precisamente lo que queremos cambiar, que el alumno no solo sepa algo, sino que lo comprenda y pueda utilizarlo en una situación real.
0: Es decir, el problema no es tanto que los alumnos no conozcan determinados contenidos, sino que muchas veces no saben utilizar esos conocimientos. ¿Y cómo encaja aquí el creciente impacto de las redes sociales y de la inteligencia artificial?
2: Como decía, podemos y debemos seguir aprendiendo determinadas cosas de memoria, reglas ortográficas, algunas fechas fundamentales de la historia, pero ¿es suficiente conocer las fechas si no comprendemos qué ocurrió realmente? ¿Es suficiente saber que la Segunda Guerra Mundial tuvo lugar entre 1939 y 1945, si no entendemos las cuestiones humanas y democráticas que estuvieron detrás de aquella tragedia? Lo mismo ocurre con la lengua. ¿De qué sirve saber hacer un análisis gramatical si después no somos capaces de escribir correctamente una frase? Esto debería ser algo evidente, pero desgraciadamente no lo es. Cuando se elaboró el programa educativo estatal en 2008, se dio quizás demasiada importancia a los conocimientos y menos a comprobar si los alumnos realmente los comprendían. Y entre tanto, la tecnología ha cambiado radicalmente. Las redes sociales, los teléfonos inteligentes y ahora también la inteligencia artificial compiten constantemente por la atención de los niños. No podemos ignorarlo. Existe un enorme potencial de dependencia de estas tecnologías y ya hemos visto casos graves, también relacionados con conductas de autolesión entre adolescentes. Por eso, considero importante establecer límites. No soy partidario de prohibirlo todo, pero tenemos que proteger a nuestros hijos, a nuestra sociedad y nuestro futuro. Y por eso estamos planteando una regulación para limitar el acceso de los menores de 16 años a las redes sociales.
0: PISA 2025 deja en Eslovaquia un diagnóstico con luces y sombras. El país ha mejorado de forma significativa en ciencias y ha conseguido mantener estables sus resultados en comprensión lectora y matemáticas, en un contexto internacional marcado por el retroceso de muchos sistemas educativos. Pero persisten retos importantes: las diferencias vinculadas al origen social y territorial, el acceso desigual a la educación desde edades tempranas y, según el ministro Drucker, la creciente competencia por la atención de los jóvenes entre la escuela, las redes sociales y las nuevas tecnologías. La reforma educativa pretende responder a parte de estos desafíos, poniendo mayor énfasis en que los alumnos no solo adquieran conocimientos, sino que los comprendan y sepan aplicarlos en situaciones reales. A ello se suman las medidas sobre educación infantil, digitalización, inteligencia artificial y uso de los teléfonos móviles en las escuelas. El verdadero impacto de estas reformas, sin embargo, solo podrá comprobarse con el tiempo y con los resultados de las próximas generaciones.

0: los precios de los inmuebles aumentan más rápido que los salarios y, para muchos eslovacos, tener una vivienda propia es un sueño inalcanzable, según se desprende del estudio Property Index. 3 ciudades eslovacas se encuentran entre las menos asequibles de toda Europa. En la Eslovaquia de hoy, acceder a una vivienda digna se ha convertido en un desafío creciente, especialmente para los jóvenes y trabajadores con ingresos medios o bajos. El aumento constante de los precios de compra y alquiler, combinado con salarios que no acompañan el ritmo del costo de vida, ha provocado que más del 50% de los jóvenes entre 25 y 34 años sigan viviendo con sus padres. A esto se suma la escasez de viviendas públicas y sociales y unas condiciones hipotecarias que excluyen a quienes no tienen ahorros suficientes o estabilidad laboral. Mientras las ciudades más grandes como Bratislava enfrentan una creciente demanda y una oferta limitada, miles de personas ven cómo el sueño de independizarse o tener un hogar propio se aleja cada vez más. Eslovaquia, sin embargo, no es la excepción, ya que, como decíamos, aunque 3 ciudades eslovacas están entre las menos asequibles de Europa, no son las únicas. La peor situación en Europa la tiene Ámsterdam, seguida de Atenas y Praga. Entre las ciudades eslovacas, la que dispone de una menor accesibilidad económica de sus viviendas es Košice, donde el valor de un piso supera el salario de 14 años. A continuación, encontramos a Banská Bystrica, donde comprar un piso representa el sueldo de casi 13 años. Y finalmente Bratislava, donde la compra de un inmueble iguala el salario de poco más de 12 años. Quien lo comenta es Radoslav Kasik, director comercial de la empresa de inversión Finax.
1: La economía eslovaca está inmersa en un proceso de deterioro, lo que indica que en comparación con lo que sucede en otros países de Europa, en Eslovaquia el crecimiento y aumento de los sueldos es mucho más lento. Todo esto repercute de alguna manera en el hecho de que se necesiten muchos más sueldos, muchos más meses de ganar un sueldo para la adquisición de un inmueble.
0: Según Jan Koš, analista económico de la Confederación de Sindicatos de Eslovaquia, en concreto la situación de la segunda ciudad eslovaca, Košice, se complica por el hecho de que la empresa automovilística Volvo se ha instalado en sus alrededores, lo que hace que muchos nuevos posibles compradores estén arribando a ese mercado inmobiliario.
1: La cuestión es saber dónde podrán vivir todas las personas, trabajadores, ingenieros, etcétera, que llegan a la ciudad de Košice. Se han puesto en marcha algunos proyectos para la construcción de viviendas y pisos de alquiler, pero hasta el día de hoy siguen siendo insuficientes, con lo que el exceso de demanda hace que los precios aumenten.
0: Todo ello provoca un dato realmente terrible, que casi el 60% de los eslovacos menores de 34 años siga viviendo con sus padres en el domicilio familiar. Los especialistas y expertos afirman que la razón, en la mayoría de los casos, no es la comodidad, o no únicamente, sino el hecho, sobre todo, de la inaccesibilidad del precio de los inmuebles. Para muestra, preguntamos a unos cuantos ciudadanos eslovacos. En primer lugar, un joven muchacho.
1: Yo vivo de alquiler desde los 19 años, y debo de reconocer que es muy difícil sobrevivir con los sueldos que hay y el precio que por un alquiler nos cobran.
0: Prosigue una habitante de Košice.
2: En lo referente al precio de los pisos, creo que están sobrevalorados. Sin duda son muy caros y, supongo, inaccesibles para la generación joven de nuestro país.
0: También un empresario de Košice nos daba su opinión en función de su propia experiencia personal.
1: Puedo confirmarle que mis propios trabajadores están teniendo problemas para encontrar viviendas asequibles. Ello implica que también para ellos sea muy difícil echar raíces, integrarse en este país.
0: En Eslovaquia, Bratislava sigue siendo la ciudad más cara de todo el país. En la capital, un piso medio cuesta más de 270.000 euros. Le siguen Košice y Banská Bystrica, donde la gente paga más de 200.000 euros por la compra de un piso. A pesar de que los ingresos de los trabajadores eslovacos son relativamente bajos, sobre todo en comparación con otros países, la realidad es que, en Eslovaquia, la demanda de pisos es mayor que la oferta. Nos indica cuál es, a su entender, la razón, Jan Palenčar, presidente de la Asociación Nacional de Agencias Inmobiliarias.
1: Las hipotecas son cada vez más accesibles para un grupo más amplio de la población, lo que dinamiza y acelera el interés por la compra de inmuebles, ya que todos piensan que es una buena inversión. Mucho mejor inversión que alquilar un piso para vivir. Incluso mejor también que invertir en otros activos mucho más fluctuantes. La vivienda siempre es un recurso seguro, según entienden los eslovacos.
0: Lo confirma Erik Tobiarčík, agente inmobiliario.
1: En nuestro país, la gente prefiere desde hace tiempo la compra de un piso antes que alquilarlo, sobre todo porque piensa o siente que al comprarlo su situación es mucho más estable que si accede únicamente a un piso de alquiler de donde le pueden echar en casi cualquier momento.
0: En Eslovaquia, una proporción muy grande de la población habita en viviendas propias, casas o pisos en lugar de alquiladas. De hecho, según datos recientes, solamente alrededor del 11% de los eslovacos vive en viviendas alquiladas, lo que implica que la mayoría es propietaria de la vivienda o está pagando una hipoteca. Por otra parte, un estudio de Ipsos, empresa especialista en estudios de mercado, señala que el 23% de los eslovacos tiene planes de comprar una vivienda, bien una casa o un piso, en los próximos 5 años. Esa cifra incluye tanto a quienes lo harán para vivir como los que podrían hacerlo para invertir. La realidad es que concretamente en Bratislava hay una creciente demanda de apartamentos pequeños, tanto por parejas jóvenes como personas solas que los ocupan, como por inversores que los ven como oportunidades de alquiler y buen retorno económico por metro cuadrado. Y bien amigos, con esto hemos llegado al final de nuestro programa de hoy. El tiempo destinado al mismo ha llegado ya a su fin y no nos queda más remedio que despedirnos. Desde este lado del micrófono, quien lo hace es su redactor, Hilar Ruiz de Gaona y Torres. Por supuesto, lo hacemos dando las gracias a Romana Schunder-Likova, nuestra técnico de sonido, y a Radomir Meša, nuestro asesor musical, que es quien nos ha puesto la música del programa. Y ahora sí, amigos, puedo recordarles para acabar que mañana José Portuondo les ofrecerá el programa del sábado en el que podrán volver a escuchar algo de lo mejor de esta semana. Y atención, porque también les ofreceremos una nueva ronda del concurso que tenemos este año en antena, que lleva por nombre Agua Viva y que está dedicado a los balnearios eslovacos. En esta nueva ronda visitaremos el balneario de Turčanske Teplice. Así que presten mucha atención para acertar la respuesta al concurso. Y el día siguiente domingo, para completar el fin de semana, será María Mangová quien les ofrezca el por ustedes esperado programa, la lectura de sus cartas, bajo la rúbrica Charlando con los oyentes. Y nada más, pues ahora sí, que pasen un feliz viernes y por supuesto que tengan un muy buen fin de semana. Muchas gracias a todos por su atención y como siempre les deseamos, tengan mucha salud, cuídense mucho y que sea hasta muy pronto.
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1: Buenos días. En nombre de toda la redacción española, Peter Sabacho les ofrece las noticias más relevantes del día de hoy, 2 de octubre de 2026.
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1: Según el presidente Pellegrini, los mayores merecen el respeto y no promesas preelectorales. Montenegro debería ofrecer a los Balcanes una nueva esperanza para ingresar en la Unión Europea, según Blanar. El Parlamento aprueba el nuevo Código Civil. Los mayores merecen el respeto y una vida digna y no promesas preelectorales. Así lo declaró ayer el presidente de la República Eslovaca, Peter Pellegrini, tras visitar el Centro de Servicios Sociales Oleg David, localizado en la capital Bratislava. El jefe de Estado resaltó que los mayores son una generación que han contribuido con su vida y trabajo a la construcción de Eslovaquia. El mandatario eslovaco destacó especialmente su visita al centro de mayores, donde vienen también representantes de la comunidad judía, algunos de los cuales sobrevivieron a los horrores del Holocausto y de la Segunda Guerra Mundial. Según sus palabras, es necesario apoyar un envejecimiento activo y crear espacios que permitan a los mayores formar parte de la vida social durante el mayor tiempo posible. Austria, Chequia y Eslovaquia, en el marco del formato Slavkov, apoyan a los países de los Balcanes Occidentales en su camino hacia la Unión Europea. Así lo afirmó ayer el ministro eslovaco de Asuntos Exteriores Europeos, Juraj Blanar, tras reunirse con el presidente de Montenegro, Jakov Milatović. El jefe de la diplomacia eslovaca llegó a la capital montenegrina, Podgorica, junto con sus homólogos de Austria y Chequia, Beata Meinl-Reisinger y Petr Matzinka, respectivamente. A su juicio, Montenegro podría convertirse en una nueva esperanza para los países de los Balcanes Occidentales, de cara a lograr su plena membresía en la Unión Europea. Según la Eurocomisaria para la Ampliación de la Unión Europea, Marta Kos, Montenegro se encuentra en la fase final de sus negociaciones de adhesión a la Unión Europea. Los diputados al Parlamento eslovaco aprobaron ayer el nuevo Código Civil, presentado por el ministro de Justicia, Boris Susko, del partido Smer, SSD. Dicha legislación fue respaldada por la mayoría constitucional de 90 votos, después de que a los partidos políticos que conforman la actual coalición gubernamental Smer-SSD, Hlas-SD y SNS se sumaran también los diputados del Movimiento Democristiano Opositor. Según Susko, se trata de un código civil moderno adaptado a las condiciones actuales del país, comparable con los de otros países europeos. A su juicio, no se trata de un proyecto partidista o gubernamental, sino de una propuesta profesional elaborada por jueces, notarios, abogados y profesores de facultades de Derecho. En Eslovaquia tendremos un nuevo día conmemorativo. La mayoría gubernamental ha aprobado en el Parlamento que el día 18 de septiembre se convierta en el Día de la Bandera Nacional. Según los diputados del Partido Nacional Eslovaco, que presentaron esta propuesta legislativa, la fecha establecida está relacionada con las raíces del simbolismo de la bandera eslovaca. El ataque perpetrado por un alumno de octavo grado en la escuela de la localidad de Staškov en el distrito de Čadca ya tiene desgraciadamente una segunda víctima. El presidente del Parlamento, Richard Rashi, informó ayer en el pleno de la Asamblea Nacional de que la alumna, que resultó gravemente herida durante el ataque, había fallecido. Durante el venidero fin de semana, la 12ª edición del mayor y más visitado festival de arte contemporáneo de nuestro país, La Noche Blanca, volverá a iluminar las calles y espacios de Bratislava, con una amplia programación internacional. Los visitantes podrán disfrutar de diversas instalaciones luminosas, arte digital y música, que convertirán distintos lugares de nuestra capital en una gran pinacoteca de experiencias interactivas para todas las generaciones. Las noticias de hoy han sido tomadas de las agencias de prensa Sita y Taser y de los periódicos SME, Pravda, Denigine y Hospodarske noviny.
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1: La oposición parlamentaria, integrada por Eslovaquia Progresista, Libertad y Solidaridad, el Movimiento Democristiano y el Movimiento Eslovaquia, ha presentado un recurso contra el gobierno ante el Tribunal Constitucional. El objetivo es determinar si el actual gabinete debe presentar de forma inmediata un presupuesto equilibrado, tal y como lo establece la Ley Constitucional de Responsabilidad Presupuestaria. Según la diputada opositora María Kolíková, el Ejecutivo está obligado a cumplir con esta normativa. Sin embargo, denunció que el ministro de Finanzas ya se encuentra preparando un plan presupuestario con déficit fiscal, ignorando las sanciones del denominado freno de la deuda, las cuales obligan al gobierno a presentar unas cuentas públicas sin desequilibrios. El gabinete actual del premier Robert Fico quiere aprovechar una excepción de dicha ley, la cual establece que un gobierno no debe presentar un presupuesto equilibrado si los gastos públicos relacionados con el cumplimiento de los acuerdos internacionales superan el 3% del Producto Interior Bruto. El gobierno calculó que dichos gastos representaron el año pasado casi 4.400 millones de euros, lo que equivalió a más del 3% del PIB. Según declaraciones de representantes del Ejecutivo, por esta razón, el ministro de Finanzas, Ladislao Kamenický, puede presentar un presupuesto con déficit fiscal. La oposición critica al gobierno por contabilizar, por ejemplo, todos nuestros gastos en defensa como compromisos internacionales. Otro diputado opositor, Štefán Kiss, de Eslovaquia Progresista, critica que, aunque el gobierno pidió formalmente un voto de confianza, tal y como había dictado el Tribunal Constitucional, no presentó en el Parlamento un plan para sanar las finanzas públicas. Según sus palabras, se trata de una violación de la ley constitucional y el gobierno debería presentar su dimisión. Según las últimas informaciones, el gabinete actual prepara un presupuesto estatal con un déficit fiscal de casi el 5% del PIB. Jan Richter, jefe del grupo parlamentario de SMER SSD, afirmó que el anteproyecto para el próximo año está prácticamente terminado. Asimismo, adelantó que la semana que viene podría ser debatido por el gobierno y dentro de 2 semanas discutido en el Parlamento. Richter aclaró que el Ejecutivo presentará un presupuesto real y no equilibrado, aunque aseguró que si el Tribunal Constitucional dicta alguna resolución que obligue al gobierno a ajustar este rumbo, dicho compromiso se cumplirá.

0: Queridos y queridas radio oyentes y amigos de Radio Eslovaquia Internacional, es viernes y una vez más las ondas vuelven a tender este puente invisible que nos permite encontrarnos desde este punto del dial o de internet y en idioma español. Así que desde este momento, desde Bratislava, ponemos en marcha una nueva edición de nuestro programa en la sintonía de Radio Eslovaquia Internacional. Y como siempre, lo hacemos desde nuestros estudios, situados en el corazón de la pirámide invertida de esta capital, desde donde les agradecemos su compañía a través de la onda corta, de internet o de la frecuencia modulada en la zona adyacente a Bratislava. Llegamos de esta manera a un viernes con el que finaliza una semana en la que se ha hecho presente el veraneo de San Martín, el llamado Babileto en eslovaco. Durante la semana que ahora finalizamos, hemos visto cómo los días recordaban de alguna manera el reciente verano, las temperaturas han subido y el cambio de armario ha quedado pospuesto durante algunos días hasta que llegue el seguro e inexorable otoño meteorológico. Así pues, y con todo ello, hemos acudido nosotros a la radio diariamente para poder llevar hasta ustedes hoy viernes algún tema sobre el acontecer y la actualidad de esta bonita y ahora soleada República Centroeuropea llamada Eslovaquia. Así pues, antes de comenzar nuestro recorrido de hoy, nos presentaremos. Desde la mesa de sonido del estudio R18 de Radio Eslovaquia Internacional, les acompaña nuestra compañera Romana Schunderlíková. Y frente al micrófono les saluda, como cada viernes, Hilary Ruiz de Gaona y Torres. Y ahora, pasemos a conocer los contenidos que protagonizarán la emisión de hoy. En primer lugar, les ofreceremos la segunda parte de la entrevista que iniciamos la semana pasada con el ministro de Educación eslovaco, Tomáš Drucker, sobre los resultados de PISA 2025. Si en la primera parte hablábamos del rendimiento de los alumnos, las desigualdades educativas y el impacto de las tecnologías, ahora nos centraremos en las reformas que buscan cambiar la forma de enseñar y preparar a los alumnos para un entorno cada vez más digital. La entrevista fue realizada por nuestra compañera de la sección inglesa, Patricia Polakovichova. Y a continuación les hablaremos de nuevo de la situación de la vivienda en Eslovaquia. Según unos datos recientemente aparecidos, 3 ciudades eslovacas se han situado entre las menos accesibles y asequibles de Europa para la compra de una vivienda. Veremos cuáles son y cuáles son las razones para que ello sea así.
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0: Los resultados de la evaluación internacional PISA 2025 han vuelto a poner sobre la mesa una cuestión fundamental: ¿hasta qué punto los jóvenes están preparados para comprender y utilizar sus conocimientos en situaciones de la vida real? En Eslovaquia los resultados muestran una evolución desigual. Los alumnos mejoraron de forma significativa en ciencias, mientras que en comprensión lectora y matemáticas los resultados se mantuvieron estables respecto a la evaluación anterior. Al mismo tiempo, persisten diferencias relacionadas con el origen socioeconómico de los alumnos y con sus oportunidades educativas desde edades tempranas. A estos desafíos se suma otro fenómeno cada vez más presente en la vida de los jóvenes: el impacto de los teléfonos móviles, las redes sociales y las nuevas herramientas de inteligencia artificial sobre su atención y su capacidad de comprensión. Sobre ello, habló con el ministro eslovaco de Educación, Tomáš Drucker, nuestra compañera de la redacción en lengua inglesa, Patricia Polakovichova. Escuchen a continuación la segunda parte de la entrevista. ¿Qué medidas concretas se están adoptando para conseguir que los resultados de los niños dependan menos del entorno del que proceden o de la escuela a la que asisten?
2: Nosotros ya hemos llevado a cabo estos cambios. La educación es una carrera de fondo. No es un deporte en el que se puedan obtener resultados en unos meses. Hemos realizado cambios fundamentales que están siendo valorados por expertos nacionales y también por especialistas extranjeros. En primer lugar, la educación infantil obligatoria. Primero para los niños de 4 años, a partir de septiembre de 2027, y posteriormente se extenderá también a los niños de 3 años. Al mismo tiempo, hemos ampliado la capacidad de las escuelas infantiles en unas 11.000 nuevas plazas, para que estos niños de 3 años tengan dónde acudir. Se han construido cientos de nuevas escuelas infantiles. Soy consciente de que actualmente nacen menos niños, pero si queremos que los niños comiencen la educación infantil a los 3 años, necesitamos mantener y ampliar las capacidades. También hemos cambiado el sistema de financiación de las escuelas infantiles. Desde 2025 se ha introducido un nuevo sistema de financiación que no dependa de las administraciones locales, ya que los municipios más pobres no disponían de tantos recursos. Es el mismo problema. Los niños que viven en las regiones más pobres tenían un acceso peor a la educación. También hemos introducido nuevas reglas para los distritos escolares públicos, con el objetivo de que cada niño tenga garantizada por el Estado una plaza en una escuela y en una escuela infantil cerca de su domicilio. Los padres deben poder elegir la escuela de sus hijos, pero al mismo tiempo creo que el Estado debe garantizar que cada familia tenga al menos una plaza en una escuela cercana a su domicilio. Estos nuevos distritos escolares públicos deben contribuir también a que algunos niños de familias más pobres no queden apartados de determinadas escuelas.
0: Ha hablado también de modernizar las escuelas. ¿Cómo se está preparando el sistema educativo para el nuevo entorno digital y para la inteligencia artificial?
2: Estamos introduciendo la competencia digital y modernizando las escuelas. Queremos que los niños sepan escribir a mano. No queremos que trabajen permanentemente con ordenadores en las escuelas, pero al mismo tiempo deben tener acceso a métodos educativos modernos y conocer los riesgos que plantea hoy la inteligencia artificial. Desde el comienzo de este curso escolar, la enseñanza relacionada con la inteligencia artificial forma parte del programa educativo, tanto en las escuelas de educación básica como en las de secundaria. Y no se trata simplemente de enseñar a los niños a utilizar estas herramientas, porque en realidad muchos ya la utilizan en casa. Se trata de que comprendan los riesgos y las posibles consecuencias y de que los profesores conozcan no solo las cuestiones éticas, sino también los problemas reales que estas tecnologías pueden plantear. Porque si no aprendemos a reconocer esos riesgos y a utilizar correctamente estas herramientas, acabaremos siendo nosotros quienes estemos controlados por la tecnología. Y eso es muy peligroso.
0: Una de las grandes novedades de la reforma educativa es precisamente cambiar la forma de entender qué significa aprender. ¿Qué debería ser capaz de hacer un alumno cuando termina la escuela?
2: Sin duda, la reforma debería ayudar a mejorar los resultados. Pero en primer lugar, no estamos haciendo estos cambios para competir en las pruebas PISA. Lo hacemos por los niños. El concepto de reforma curricular puede resultar poco claro y probablemente muchos padres y profesores no entienden exactamente en qué consiste. Pero en realidad, estamos hablando de algo muy natural, de lo que cualquier persona espera de la escuela. Primero, que los niños adquieran conocimientos. Segundo, que comprendan esos conocimientos. Y tercero, que sepan utilizarlos. Pongo siempre un ejemplo. En las clases de matemáticas, los alumnos aprenden a calcular porcentajes y resuelven muchos ejercicios. Algunos obtienen buenas notas, pero si ninguno o muy pocos entienden qué significa pagar un 15% de interés por un préstamo, si no saben decidir si ese interés es alto o bajo, o si pueden permitirse ese préstamo, entonces ese conocimiento, ese cálculo mecánico de porcentajes, no les ha ayudado demasiado en la vida. Eso es precisamente lo que queremos cambiar, que el alumno no solo sepa algo, sino que lo comprenda y pueda utilizarlo en una situación real.
0: Es decir, el problema no es tanto que los alumnos no conozcan determinados contenidos, sino que muchas veces no saben utilizar esos conocimientos. ¿Y cómo encaja aquí el creciente impacto de las redes sociales y de la inteligencia artificial?
2: Como decía, podemos y debemos seguir aprendiendo determinadas cosas de memoria, reglas ortográficas, algunas fechas fundamentales de la historia, pero ¿es suficiente conocer las fechas si no comprendemos qué ocurrió realmente? ¿Es suficiente saber que la Segunda Guerra Mundial tuvo lugar entre 1939 y 1945, si no entendemos las cuestiones humanas y democráticas que estuvieron detrás de aquella tragedia? Lo mismo ocurre con la lengua. ¿De qué sirve saber hacer un análisis gramatical si después no somos capaces de escribir correctamente una frase? Esto debería ser algo evidente, pero desgraciadamente no lo es. Cuando se elaboró el programa educativo estatal en 2008, se dio quizás demasiada importancia a los conocimientos y menos a comprobar comprobar si los alumnos realmente los comprendían. Y entre tanto, la tecnología ha cambiado radicalmente. Las redes sociales, los teléfonos inteligentes y ahora también la inteligencia artificial compiten constantemente por la atención de los niños. No podemos ignorarlo. Existe un enorme potencial de dependencia de estas tecnologías y ya hemos visto casos graves, también relacionados con conductas de autolesión entre adolescentes. Por eso, considero importante establecer límites. No soy partidario de prohibirlo todo, pero tenemos que proteger a nuestros hijos, a nuestra sociedad y nuestro futuro. Y por eso estamos planteando una regulación para limitar el acceso de los menores de 16 años a las redes sociales.
0: PISA 2025 deja en Eslovaquia un diagnóstico con luces y sombras. El país ha mejorado de forma significativa en ciencias y ha conseguido mantener estables sus resultados en comprensión lectora y matemáticas, en un contexto internacional marcado por el retroceso de muchos sistemas educativos. Pero persisten retos importantes: las diferencias vinculadas al origen social y territorial, el acceso desigual a la educación desde edades tempranas y, según el ministro Drucker, la creciente competencia por la atención de los jóvenes entre la escuela, las redes sociales y las nuevas tecnologías. La reforma educativa pretende responder a parte de estos desafíos, poniendo mayor énfasis en que los alumnos no solo adquieran conocimientos, sino que los comprendan y sepan aplicarlos en situaciones reales. A ello se suman las medidas sobre educación infantil, digitalización, inteligencia artificial y uso de los teléfonos móviles en las escuelas. El verdadero impacto de estas reformas, sin embargo, solo podrá comprobarse con el tiempo y con los resultados de las próximas generaciones.

0: los precios de los inmuebles aumentan más rápido que los salarios y, para muchos eslovacos, tener una vivienda propia es un sueño inalcanzable, según se desprende del estudio Property Index. Tres ciudades eslovacas se encuentran entre las menos asequibles de toda Europa. En la Eslovaquia de hoy, acceder a una vivienda digna se ha convertido en un desafío creciente, especialmente para los jóvenes y trabajadores con ingresos medios o bajos. El aumento constante de los precios de compra y alquiler, combinado con salarios que no acompañan el ritmo del costo de vida, ha provocado que más del 50% de los jóvenes entre 25 y 34 años sigan viviendo con sus padres. A esto se suma la escasez de viviendas públicas y sociales y unas condiciones hipotecarias que excluyen a quienes no tienen ahorros suficientes o estabilidad laboral. Mientras las ciudades más grandes como Bratislava enfrentan una creciente demanda y una oferta limitada, miles de personas ven cómo el sueño de independizarse o tener un hogar propio se aleja cada vez más. Eslovaquia, sin embargo, no es la excepción, ya que, como decíamos, aunque tres ciudades eslovacas están entre las menos asequibles de Europa, no son las únicas. La peor situación en Europa la tiene Ámsterdam, seguida de Atenas y Praga. Entre las ciudades eslovacas, la que dispone de una menor accesibilidad económica de sus viviendas es Košice, donde el valor de un piso supera el salario de 14 años. A continuación, encontramos a Banská Bystrica, donde comprar un piso representa el sueldo de casi 13 años. Y finalmente Bratislava, donde la compra de un inmueble iguala el salario de poco más de 12 años. Quien lo comenta es Radoslav Kasik, director comercial de la empresa de inversión Finax.
1: La economía eslovaca está inmersa en un proceso de deterioro, lo que indica que en comparación con lo que sucede en otros países de Europa, en Eslovaquia el crecimiento y aumento de los sueldos es mucho más lento. Todo esto repercute de alguna manera en el hecho de que se necesiten muchos más sueldos, muchos más meses de ganar un sueldo para la adquisición de un inmueble.
0: Según Jan Koš, analista económico de la Confederación de Sindicatos de Eslovaquia, en concreto la situación de la segunda ciudad eslovaca, Košice, se complica por el hecho de que la empresa automovilística Volvo se ha instalado en sus alrededores, lo que hace que muchos nuevos posibles compradores estén arribando a ese mercado inmobiliario.
1: La cuestión es saber dónde podrán vivir todas las personas, trabajadores, ingenieros, etcétera, que llegan a la ciudad de Košice. Se han puesto en marcha algunos proyectos para la construcción de viviendas y pisos de alquiler, pero hasta el día de hoy siguen siendo insuficientes, con lo que el exceso de demanda hace que los precios aumenten.
0: Todo ello provoca un dato realmente terrible, que casi el 60% de los eslovacos menores de 34 años siga viviendo con sus padres en el domicilio familiar. Los especialistas y expertos afirman que la razón, en la mayoría de los casos, no es la comodidad, o no únicamente, sino el hecho, sobre todo, de la inaccesibilidad del precio de los inmuebles. Para muestra, preguntamos a unos cuantos ciudadanos eslovacos. En primer lugar, un joven muchacho.
1: Yo vivo de alquiler desde los 19 años, y debo de reconocer que es muy difícil sobrevivir con los sueldos que hay y el precio que por un alquiler nos cobran.
0: Prosigue una habitante de Košice.
2: En lo referente al precio de los pisos, creo que están sobrevalorados. Sin duda son muy caros y, supongo, inaccesibles para la generación joven de nuestro país.
0: También un empresario de Košice nos daba su opinión en función de su propia experiencia personal.
1: Puedo confirmarle que mis propios trabajadores están teniendo problemas para encontrar viviendas asequibles. Ello implica que también para ellos sea muy difícil echar raíces, integrarse en este país.
0: En Eslovaquia, Bratislava sigue siendo la ciudad más cara de todo el país. En la capital, un piso medio cuesta más de 270.000 euros. Le siguen Košice y Banská Bystrica, donde la gente paga más de 200.000 euros por la compra de un piso. A pesar de que los ingresos de los trabajadores eslovacos son relativamente bajos, sobre todo en comparación con otros países, la realidad es que, en Eslovaquia, la demanda de pisos es mayor que la oferta. Nos indica cuál es, a su entender, la razón, Jan Palenčar, presidente de la Asociación Nacional de Agencias Inmobiliarias.
1: Las hipotecas son cada vez más accesibles para un grupo más amplio de la población, lo que dinamiza y acelera el interés por la compra de inmuebles, ya que todos piensan que es una buena inversión. Mucho mejor inversión que alquilar un piso para vivir. Incluso mejor también que invertir en otros activos mucho más fluctuantes. La vivienda siempre es un recurso seguro, según entienden los eslovacos.
0: Lo confirma Erik Tobiarchik, agente inmobiliario.
1: En nuestro país, la gente prefiere desde hace tiempo la compra de un piso antes que alquilarlo, sobre todo porque piensa o siente que al comprarlo su situación es mucho más estable que si accede únicamente a un piso de alquiler de donde le pueden echar en casi cualquier momento.
0: En Eslovaquia, una proporción muy grande de la población habita en viviendas propias, casas o pisos en lugar de alquiladas. De hecho, según datos recientes, solamente alrededor del 11% de los eslovacos vive en viviendas alquiladas, lo que implica que la mayoría es propietaria de la vivienda o está pagando una hipoteca. Por otra parte, un estudio de Ipsos, empresa especialista en estudios de mercado, señala que el 23% de los eslovacos tiene planes de comprar una vivienda, bien una casa o un piso, en los próximos 5 años. Esa cifra incluye tanto a quienes lo harán para vivir como los que podrían hacerlo para invertir. La realidad es que concretamente en Bratislava hay una creciente demanda de apartamentos pequeños, tanto por parejas jóvenes como personas solas que los ocupan, como por inversores que los ven como oportunidades de alquiler y buen retorno económico por metro cuadrado. Y bien amigos, con esto hemos llegado al final de nuestro programa de hoy. El tiempo destinado al mismo ha llegado ya a su fin y no nos queda más remedio que despedirnos. Desde este lado del micrófono, quien lo hace es su redactor, Hilario Ruiz de Gaona y Torres. Por supuesto, lo hacemos dando las gracias a Romana Schunder-Likova, nuestra técnico de sonido, y a Radomir Mesha, nuestro asesor musical, que es quien nos ha puesto la música del programa. Y ahora sí, amigos, para recordarles para acabar que mañana José Portuondo les ofrecerá el programa del sábado en el que podrán volver a escuchar algo de lo mejor de esta semana. Y atención, porque también les ofreceremos una nueva ronda del concurso que tenemos este año en antena, que lleva por nombre Agua Viva y que está dedicado a los balnearios eslovacos. En esta nueva ronda visitaremos el balneario de Turčanske Teplice. Así que presten mucha atención para acertar la respuesta al concurso. Y el día siguiente domingo, para completar el fin de semana, será María Mangová quien les ofrezca el por ustedes esperado programa, la lectura de sus cartas, bajo la rúbrica Charlando con los oyentes. Y nada más, pues ahora sí, que pasen un feliz viernes y por supuesto que tengan un muy buen fin de semana. Muchas gracias a todos por su atención y como siempre les deseamos, tengan mucha salud, cuídense mucho y que sea hasta muy pronto.
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1: Buenos días. En nombre de toda la redacción española, Peter Sabacek les ofrece las noticias más relevantes del día de hoy, 2 de octubre de 2026.
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1: Según el presidente Pellegrini, los mayores merecen el respeto y no promesas preelectorales. Montenegro debería ofrecer a los Balcanes una nueva esperanza para ingresar en la Unión Europea, según Blanar. El Parlamento aprueba el nuevo Código Civil. Los mayores merecen el respeto y una vida digna y no promesas preelectorales. Así lo declaró ayer el presidente de la República Eslovaca, Peter Pellegrini, tras visitar el Centro de Servicios Sociales Oleg David, localizado en la capital Bratislava. El jefe de Estado resaltó que los mayores son una generación que han contribuido con su vida y trabajo a la construcción de Eslovaquia. El mandatario eslovaco destacó especialmente su visita al centro de mayores, donde viven también representantes de la comunidad judía, algunos de los cuales sobrevivieron a los horrores del Holocausto y de la Segunda Guerra Mundial. Según sus palabras, es necesario apoyar un envejecimiento activo y crear espacios que permitan a los mayores formar parte de la vida social durante el mayor tiempo posible. Austria, Chequia y Eslovaquia, en el marco del formato Slavko, apoyan a los países de los Balcanes Occidentales en su camino hacia la Unión Europea. Así lo afirmó ayer el ministro eslovaco de Asuntos Exteriores Europeos, Juraj Blanar, tras reunirse con el presidente de Montenegro, Jakub Milatović. El jefe de la diplomacia eslovaca llegó a la capital montenegrina, Podgorica, junto con sus homólogos de Austria y Chequia, Beata Meinl-Reisinger y Petr Macinka, respectivamente. A su juicio, Montenegro podría convertirse en una nueva esperanza para los países de los Balcanes Occidentales, de cara a lograr su plena membresía en la Unión Europea. Según la eurocomisaria para la ampliación de la Unión Europea, Marta Kos, Montenegro se encuentra en la fase final de sus negociaciones de adhesión a la Unión Europea. Los diputados al Parlamento eslovaco aprobaron ayer el nuevo Código Civil, presentado por el ministro de Justicia, Boris Susko, del partido Smer, SSD. Dicha legislación fue respaldada por la mayoría constitucional de 90 votos, después de que a los partidos políticos que conforman la actual coalición gubernamental Smer SSD, Hlas SD y SNS se sumaran también los diputados del movimiento democristiano opositor. Según Susko, se trata de un código civil moderno adaptado a las condiciones actuales del país, comparable con los de otros países europeos. A su juicio, no se trata de un proyecto partidista o gubernamental, sino de una propuesta profesional elaborada por jueces, notarios, abogados y profesores de facultades de Derecho. En Eslovaquia tendremos un nuevo día conmemorativo. La mayoría gubernamental ha aprobado en el Parlamento que el día 18 de septiembre se convierta en el Día de la Bandera Nacional. Según los diputados del Partido Nacional Eslovaco, que presentaron esta propuesta legislativa, la fecha establecida está relacionada con las raíces del simbolismo de la bandera eslovaca. El ataque perpetrado por un alumno de octavo grado en la escuela de la localidad de Staškov en el distrito de Čadca ya tiene desgraciadamente una segunda víctima. El presidente del Parlamento, Richard Rashi, informó ayer en el pleno de la Asamblea Nacional de que la alumna, que resultó gravemente herida durante el ataque, había fallecido. Durante el venidero fin de semana, la 12ª edición del mayor y más visitado festival de arte contemporáneo de nuestro país, La Noche Blanca, volverá a iluminar las calles y espacios de Bratislava con una amplia programación internacional. Los visitantes podrán disfrutar de diversas instalaciones luminosas, arte digital y música que convertirán distintos lugares de nuestra capital en una gran pinacoteca de experiencias interactivas para todas las generaciones. Las noticias de hoy han sido tomadas de las agencias de prensa Sita y Taser y de los periódicos Esme, Pravda, Deníkene y Hospodářské noviny.
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1: La oposición parlamentaria, integrada por Eslovaquia Progresista, Libertad y Solidaridad, el Movimiento Democristiano y el Movimiento Eslovaquia, ha presentado un recurso contra el gobierno ante el Tribunal Constitucional. El objetivo es determinar si el actual gabinete debe presentar de forma inmediata un presupuesto equilibrado, tal y como lo establece la Ley Constitucional de Responsabilidad Presupuestaria. Según la diputada opositora María Kolíková, el Ejecutivo está obligado a cumplir con esta normativa. Sin embargo, denunció que el ministro de Finanzas ya se encuentra preparando un plan presupuestario con déficit fiscal, ignorando las sanciones del denominado freno de la deuda, las cuales obligan al gobierno a presentar unas cuentas públicas sin desequilibrios. El gabinete actual del premier Robert Fico quiere aprovechar una excepción de dicha ley, la cual establece que un gobierno no debe presentar un presupuesto equilibrado si los gastos públicos relacionados con el cumplimiento de los acuerdos internacionales superan el 3% del Producto Interior Bruto. El gobierno calculó que dichos gastos representaron el año pasado casi 4.400 millones de euros, lo que equivalió a más del 3% del PIB. Según declaraciones de representantes del Ejecutivo, por esta razón, el ministro de Finanzas, Ladislao Kamenický, puede presentar un presupuesto con déficit fiscal. La oposición critica al gobierno por contabilizar, por ejemplo, todos nuestros gastos en defensa como compromisos internacionales. Otro diputado opositor, Štefán Kis, de Eslovaquia Progresista, critica que, aunque el gobierno pidió formalmente un voto de confianza, tal y como había dictado el Tribunal Constitucional, no presentó en el Parlamento un plan para sanar las finanzas públicas. Según sus palabras, se trata de una violación de la ley constitucional y el gobierno debería presentar su dimisión. Según las últimas informaciones, el gabinete actual prepara un presupuesto estatal con un déficit fiscal de casi el 5% del PIB. Jan Richter, jefe del grupo parlamentario de SMER SSD, afirmó que el anteproyecto para el próximo año está prácticamente terminado. Asimismo, adelantó que la semana que viene podría ser debatido por el gobierno y, dentro de dos semanas, discutido en el Parlamento. Richter aclaró que el Ejecutivo presentará un presupuesto real y no equilibrado, aunque aseguró que si el Tribunal Constitucional dicta alguna resolución que obligue al gobierno a ajustar este rumbo, dicho compromiso se cumplirá.

0: Queridos y queridas radio oyentes y amigos de Radio Eslovaquia Internacional, es viernes y una vez más las ondas vuelven a tender este puente invisible que nos permite encontrarnos desde este punto del dial o de internet y en idioma español. Así que desde este momento, desde Bratislava, ponemos en marcha una nueva edición de nuestro programa en la sintonía de Radio Eslovaquia Internacional. Y como siempre, lo hacemos desde nuestros estudios, situados en el corazón de la pirámide invertida de esta capital, desde donde les agradecemos su compañía a través de la onda corta, de internet o de la frecuencia modulada en la zona adyacente a Bratislava. Llegamos de esta manera a un viernes con el que finaliza una semana en la que se ha hecho presente el veraneo de San Martín, el llamado Babi Leto en eslovaco. Durante la semana que ahora finalizamos, hemos visto cómo los días recordaban de alguna manera el reciente verano, las temperaturas han subido y el cambio de armario ha quedado pospuesto durante algunos días hasta que llegue el seguro e inexorable otoño meteorológico. Así pues, y con todo ello, hemos acudido nosotros a la radio diariamente para poder llevar hasta ustedes hoy viernes algún tema sobre el acontecer y la actualidad de esta bonita y ahora soleada República Centroeuropea llamada Eslovaquia. Así pues, antes de comenzar nuestro recorrido de hoy, nos presentaremos. Desde la mesa de sonido del estudio R18 de Radio Eslovaquia Internacional, les acompaña nuestra compañera Romana Schunderlíková. Y frente al micrófono les saluda, como cada viernes, Hilari Ruiz de Gaona y Torres. Y ahora, pasemos a conocer los contenidos que protagonizarán la emisión de hoy. En primer lugar, les ofreceremos la segunda parte de la entrevista que iniciamos la semana pasada con el ministro de Educación eslovaco, Tomáš Drucker, sobre los resultados de PISA 2025. Si en la primera parte hablábamos del rendimiento de los alumnos, las desigualdades educativas y el impacto de las tecnologías, ahora nos centraremos en las reformas que buscan cambiar la forma de enseñar y preparar a los alumnos para un entorno cada vez más digital. La entrevista fue realizada por nuestra compañera de la sección inglesa, Patricia Polakovichova. Y a continuación les hablaremos de nuevo de la situación de la vivienda en Eslovaquia. Según unos datos recientemente aparecidos, 3 ciudades eslovacas se han situado entre las menos accesibles y asequibles de Europa para la compra de una vivienda. Veremos cuáles son y cuáles son las razones para que ello sea así.
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0: Los resultados de la evaluación internacional PISA 2025 han vuelto a poner sobre la mesa una cuestión fundamental: ¿hasta qué punto los jóvenes están preparados para comprender y utilizar sus conocimientos en situaciones de la vida real? En Eslovaquia los resultados muestran una evolución desigual. Los alumnos mejoraron de forma significativa en ciencias, mientras que en comprensión lectora y matemáticas los resultados se mantuvieron estables respecto a la evaluación anterior. Al mismo tiempo, persisten diferencias relacionadas con el origen socioeconómico de los alumnos y con sus oportunidades educativas desde edades tempranas. A estos desafíos se suma otro fenómeno cada vez más presente en la vida de los jóvenes: el impacto de los teléfonos móviles, las redes sociales y las nuevas herramientas de inteligencia artificial sobre su atención y su capacidad de comprensión. Sobre ello, habló con el ministro eslovaco de Educación, Tomáš Drucker, nuestra compañera de la redacción en lengua inglesa, Patricia Polakovichova. Escuchen a continuación la segunda parte de la entrevista. ¿Qué medidas concretas se están adoptando para conseguir que los resultados de los niños dependan menos del entorno del que proceden o de la escuela a la que asisten?
2: Nosotros ya hemos llevado a cabo estos cambios. La educación es una carrera de fondo. No es un deporte en el que se puedan obtener resultados en unos meses. Hemos realizado cambios fundamentales que están siendo valorados por expertos nacionales y también por especialistas extranjeros. En primer lugar, la educación infantil obligatoria. Primero para los niños de 4 años, a partir de septiembre de 2027, y posteriormente se extenderá también a los niños de 3 años. Al mismo tiempo, hemos ampliado la capacidad de las escuelas infantiles en unas 11.000 nuevas plazas, para que estos niños de 3 años tengan donde acudir. Se han construido cientos de nuevas escuelas infantiles. Soy consciente de que actualmente nacen menos niños, pero si queremos que los niños comiencen la educación infantil a los 3 años, necesitamos mantener y ampliar las capacidades. También hemos cambiado el sistema de financiación de las escuelas infantiles. Desde 2025 se ha introducido un nuevo sistema de financiación que no dependa de las administraciones locales, ya que los municipios más pobres no disponían de tantos recursos. Es el mismo problema. Los niños que viven en las regiones más pobres tenían un acceso peor a la educación. También hemos introducido nuevas reglas para los distritos escolares públicos, con el objetivo de que cada niño tenga garantizada por el Estado una plaza en una escuela y en una escuela infantil cerca de su domicilio. Los padres deben poder elegir la escuela de sus hijos, pero al mismo tiempo creo que el Estado debe garantizar que cada familia tenga al menos una plaza en una escuela cercana a su domicilio. Estos nuevos distritos escolares públicos deben contribuir también a que algunos niños de familias más pobres no queden apartados de determinadas escuelas.
0: Ha hablado también de modernizar las escuelas. ¿Cómo se está preparando el sistema educativo para el nuevo entorno digital y para la inteligencia artificial?
2: Estamos introduciendo la competencia digital y modernizando las escuelas. Queremos que los niños sepan escribir a mano. No queremos que trabajen permanentemente con ordenadores en las escuelas, pero al mismo tiempo deben tener acceso a métodos educativos modernos y conocer los riesgos que plantea hoy la inteligencia artificial. Desde el comienzo de este curso escolar, la enseñanza relacionada con la inteligencia artificial forma parte del programa educativo, tanto en las escuelas de educación básica como en las de secundaria. Y no se trata simplemente de enseñar a los niños a utilizar estas herramientas, porque en realidad muchos ya la utilizan en casa. Se trata de que comprendan los riesgos y las posibles consecuencias, y de que los profesores conozcan no solo las cuestiones éticas, sino también los problemas reales que estas tecnologías pueden plantear. Porque si no aprendemos a reconocer esos riesgos y a utilizar correctamente estas herramientas, acabaremos siendo nosotros quienes estemos controlados por la tecnología. Y eso es muy peligroso.
0: Una de las grandes novedades de la reforma educativa es precisamente cambiar la forma de entender qué significa aprender. ¿Qué debería ser capaz de hacer un alumno cuando termina la escuela?
2: Sin duda, la reforma debería ayudar a mejorar los resultados. Pero en primer lugar, no estamos haciendo estos cambios para competir en las pruebas PISA. Lo hacemos por los niños. El concepto de reforma curricular puede resultar poco claro y probablemente muchos padres y profesores no entienden exactamente en qué consiste. Pero en realidad, estamos hablando de algo muy natural, de lo que cualquier persona espera de la escuela. Primero, que los niños adquieran conocimientos. Segundo, que comprendan esos conocimientos. Y tercero, que sepan utilizarlos. Pongo siempre un ejemplo. En las clases de matemáticas, los alumnos aprenden a calcular porcentajes y resuelven muchos ejercicios. Algunos obtienen buenas notas, pero si ninguno o muy pocos entienden qué significa pagar un 15% de interés por un préstamo, si no saben decidir si ese interés es alto o bajo, o si pueden permitirse ese préstamo, entonces ese conocimiento, ese cálculo mecánico de porcentajes, no les ha ayudado demasiado en la vida. Eso es precisamente lo que queremos cambiar, que el alumno no solo sepa algo, sino que lo comprenda y pueda utilizarlo en una situación real.
0: Es decir, el problema no es tanto que los alumnos no conozcan determinados contenidos, sino que muchas veces no saben utilizar esos conocimientos. ¿Y cómo encaja aquí el creciente impacto de las redes sociales y de la inteligencia artificial?
2: Como decía, podemos y debemos seguir aprendiendo determinadas cosas de memoria, reglas ortográficas, algunas fechas fundamentales de la historia, pero ¿es suficiente conocer las fechas si no comprendemos qué ocurrió realmente? ¿Es suficiente saber que la Segunda Guerra Mundial tuvo lugar entre 1939 y 1945, si no entendemos las cuestiones humanas y democráticas que estuvieron detrás de aquella tragedia? Lo mismo ocurre con la lengua. ¿De qué sirve saber hacer un análisis gramatical si después no somos capaces de escribir correctamente una frase? Esto debería ser algo evidente, pero desgraciadamente no lo es. Cuando se elaboró el programa educativo estatal en 2008, se dio quizás demasiada importancia a los conocimientos y menos a comprender comprobar si los alumnos realmente los comprendían. Y entre tanto, la tecnología ha cambiado radicalmente. Las redes sociales, los teléfonos inteligentes y ahora también la inteligencia artificial compiten constantemente por la atención de los niños. No podemos ignorarlo. Existe un enorme potencial de dependencia de estas tecnologías y ya hemos visto casos graves, también relacionados con conductas de autolesión entre adolescentes. Por eso, considero importante establecer límites. No soy partidario de prohibirlo todo, pero tenemos que proteger a nuestros hijos, a nuestra sociedad y nuestro futuro. Y por eso estamos planteando una regulación para limitar el acceso de los menores de 16 años a las redes sociales.
0: PISA 2025 deja en Eslovaquia un diagnóstico con luces y sombras. El país ha mejorado de forma significativa en ciencias y ha conseguido mantener estables sus resultados en comprensión lectora y matemáticas, en un contexto internacional marcado por el retroceso de muchos sistemas educativos. Pero persisten retos importantes: las diferencias vinculadas al origen social y territorial, el acceso desigual a la educación desde edades tempranas y, según el ministro Drucker, la creciente competencia por la atención de los jóvenes entre la escuela, las redes sociales y las nuevas tecnologías. La reforma educativa pretende responder a parte de estos desafíos, poniendo mayor énfasis en que los alumnos no solo adquieran conocimientos, sino que los comprendan y sepan aplicarlos en situaciones reales. A ello se suman las medidas sobre educación infantil, digitalización, inteligencia artificial y uso de los teléfonos móviles en las escuelas. El verdadero impacto de estas reformas, sin embargo, solo podrá comprobarse con el tiempo y con los resultados de las próximas generaciones.

0: los precios de los inmuebles aumentan más rápido que los salarios y, para muchos eslovacos, tener una vivienda propia es un sueño inalcanzable, según se desprende del estudio Property Index. 3 ciudades eslovacas se encuentran entre las menos asequibles de toda Europa. En la Eslovaquia de hoy, acceder a una vivienda digna se ha convertido en un desafío creciente, especialmente para los jóvenes y trabajadores con ingresos medios o bajos. El aumento constante de los precios de compra y alquiler, combinado con salarios que no acompañan el ritmo del costo de vida, ha provocado que más del 50% de los jóvenes entre 25 y 34 años sigan viviendo con sus padres. A esto se suma la escasez de viviendas públicas y sociales y unas condiciones hipotecarias que excluyen a quienes no tienen ahorros suficientes o estabilidad laboral. Mientras las ciudades más grandes como Bratislava enfrentan una creciente demanda y una oferta limitada, miles de personas ven cómo el sueño de independizarse o tener un hogar propio se aleja cada vez más. Eslovaquia, sin embargo, no es la excepción, ya que, como decíamos, aunque 3 ciudades eslovacas están entre las menos asequibles de Europa, no son las únicas. La peor situación en Europa la tiene Ámsterdam, seguida de Atenas y Praga. Entre las ciudades eslovacas, la que dispone de una menor accesibilidad económica de sus viviendas es Košice, donde el valor de un piso supera el salario de 14 años. A continuación, encontramos a Banská Bystrica, donde comprar un piso representa el sueldo de casi 13 años. Y finalmente Bratislava, donde la compra de un inmueble iguala el salario de poco más de 12 años. Quien lo comenta es Radoslav Kasik, director comercial de la empresa de inversión Finax.
1: La economía eslovaca está inmersa en un proceso de deterioro, lo que indica que en comparación con lo que sucede en otros países de Europa, en Eslovaquia el crecimiento y aumento de los sueldos es mucho más lento. Todo esto repercute de alguna manera en el hecho de que se necesiten muchos más sueldos, muchos más meses de ganar un sueldo para la adquisición de un inmueble.
0: Según Jan Koš, analista económico de la Confederación de Sindicatos de Eslovaquia, en concreto la situación de la segunda ciudad eslovaca, Košice, se complica por el hecho de que la empresa automovilística Volvo se ha instalado en sus alrededores, lo que hace que muchos nuevos posibles compradores estén arribando a ese mercado inmobiliario.
1: La cuestión es saber dónde podrán vivir todas las personas, trabajadores, ingenieros, etcétera, que llegan a la ciudad de Košice. Se han puesto en marcha algunos proyectos para la construcción de viviendas y pisos de alquiler, pero hasta el día de hoy siguen siendo insuficientes, con lo que el exceso de demanda hace que los precios aumenten.
0: Todo ello provoca un dato realmente terrible, que casi el 60% de los eslovacos menores de 34 años siga viviendo con sus padres en el domicilio familiar. Los especialistas y expertos afirman que la razón, en la mayoría de los casos, no es la comodidad, o no únicamente, sino el hecho, sobre todo, de la inaccesibilidad del precio de los inmuebles. Para muestra, preguntamos a unos cuantos ciudadanos eslovacos. En primer lugar, un joven muchacho.
1: Yo vivo de alquiler desde los 19 años, y debo de reconocer que es muy difícil sobrevivir con los sueldos que hay y el precio que por un alquiler nos cobran.
0: Prosigue una habitante de Košice.
2: En lo referente al precio de los pisos, creo que están sobrevalorados. Sin duda son muy caros y, supongo, inaccesibles para la generación joven de nuestro país.
0: También un empresario de Košice nos daba su opinión en función de su propia experiencia personal.
1: Puedo confirmarle que mis propios trabajadores están teniendo problemas para encontrar viviendas asequibles. Ello implica que también para ellos sea muy difícil echar raíces, integrarse en este país.
0: En Eslovaquia, Bratislava sigue siendo la ciudad más cara de todo el país. En la capital, un piso medio cuesta más de 270.000 euros. Le siguen Košice y Banská Bystrica, donde la gente paga más de 200.000 euros por la compra de un piso. A pesar de que los ingresos de los trabajadores eslovacos son relativamente bajos, sobre todo en comparación con otros países, la realidad es que, en Eslovaquia, la demanda de pisos es mayor que la oferta. Nos indica cuál es, a su entender, la razón, Jan Palenčar, presidente de la Asociación Nacional de Agencias Inmobiliarias.
1: Las hipotecas son cada vez más accesibles para un grupo más amplio de la población, lo que dinamiza y acelera el interés por la compra de inmuebles, ya que todos piensan que es una buena inversión. Mucho mejor inversión que alquilar un piso para vivir. Incluso mejor también que invertir en otros activos mucho más fluctuantes. La vivienda siempre es un recurso seguro, según entienden los eslovacos.
0: Lo confirma Erik Tobiarchik, agente inmobiliario.
1: En nuestro país, la gente prefiere desde hace tiempo la compra de un piso antes que alquilarlo, sobre todo porque piensa o siente que al comprarlo su situación es mucho más estable que si accede únicamente a un piso de alquiler de donde le pueden echar en casi cualquier momento.
0: En Eslovaquia, una proporción muy grande de la población habita en viviendas propias, casas o pisos en lugar de alquiladas. De hecho, según datos recientes, solamente alrededor del 11% de los eslovacos vive en viviendas alquiladas, lo que implica que la mayoría es propietaria de la vivienda o está pagando una hipoteca. Por otra parte, un estudio de Ipsos, empresa especialista en estudios de mercado, señala que el 23% de los eslovacos tiene planes de comprar una vivienda, bien una casa o un piso, en los próximos 5 años. Esa cifra incluye tanto a quienes lo harán para vivir como los que podrían hacerlo para invertir. La realidad es que concretamente en Bratislava hay una creciente demanda de apartamentos pequeños, tanto por parejas jóvenes como personas solas que los ocupan, como por inversores que los ven como oportunidades de alquiler y buen retorno económico por metro cuadrado. Y bien amigos, con esto hemos llegado al final de nuestro programa de hoy. El tiempo destinado al mismo ha llegado ya a su fin y no nos queda más remedio que despedirnos. Desde este lado del micrófono, quien lo hace es su redactor, Hilar Ruiz de Gaona y Torres. Por supuesto, lo hacemos dando las gracias a Romana Schunderlikova, nuestra técnico de sonido, y a Radomir Meša, nuestro asesor musical, que es quien nos ha puesto la música del programa. Y ahora sí, amigos, puedo recordarles para acabar que mañana José Portuondo les ofrecerá el programa del sábado en el que podrán volver a escuchar algo de lo mejor de esta semana. Y atención, porque también les ofreceremos una nueva ronda del concurso que tenemos este año en antena, que lleva por nombre Agua Viva y que está dedicado a los balnearios eslovacos. En esta nueva ronda visitaremos el balneario de Turčanske Teplice. Así que presten mucha atención para acertar la respuesta al concurso. Y el día siguiente domingo, para completar el fin de semana, será María Mangová quien les ofrezca el por ustedes esperado programa, la lectura de sus cartas, bajo la rúbrica Charlando con los oyentes. Y nada más, pues ahora sí, que pasen un feliz viernes y por supuesto que tengan un muy buen fin de semana. Muchas gracias a todos por su atención y como siempre les deseamos, tengan mucha salud, cuídense mucho y que sea hasta muy pronto.
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